y fue logrando también una coordinación física extraordinaria. En 1922, luego de obtener el certificado de educación primaria en el Colegio Alemán de México, Frida se matriculó en la Escuela Nacional Preparatoria, que era una escuela superior con duros exámenes de admisión, una escuela que preparaba a los alumnos para una carrera superior y que en aquel entonces era considerada la mejor institución de enseñanza en la capital mexicana. De los 2.000 alumnos de la escuela, Frida era una de las 35 muchachas que fueron admitidas. Y a sus 15 años tenía claro su propósito de cursar el bachillerato y después hacerse médico. La escuela le abriría un nuevo mundo a Frida, que poco a poco se alejaba de su ámbito familiar para descubrir la vida agitada de la capital mexicana. Esto naturalmente fue motivo de discusión con su madre, quien no veía con agrado que su hija asistiera a una escuela tan alejada del hogar y donde había una mayoría de varones que podían ser una mala influencia para la muchacha. El padre, por el contrario, deseaba que su hija se formara en una profesión universitaria. Y para ello, esta era la mejor institución de educación secundaria. En la escuela había numerosas pandillas que se diferenciaban unas de otras en sus intereses y en sus actividades. Frida se había integrado a una de ellas, llamada Los Cachuchas, por las gorras que sus miembros llevaban como identificación. Estos jóvenes eran partidarios de las ideas socialistas y la literatura constituía su centro de interés. De sus filas saldrían más tarde varios líderes de la izquierda mexicana. Era por lo tanto natural que se mostrasen en pleno acuerdo con el ministro de Cultura del gobierno de Álvaro Obregón, el reconocido educador José Vasconcelos, quien se proponía reformar profundamente el sistema de enseñanza, destinando para ello un 20% del gasto público. Con esta elevada inversión, pretendía Vasconcelos erradicar el analfabetismo y preparar al pueblo mexicano, al que él llamaba la raza cósmica, para hacerse dueño de su destino. La reforma cultural de Vasconcelos incluía también una nueva valoración del arte, el cual debía dejar de ser una distracción de la élite dominante y hacerse público y popular. Y para ello, ningún recurso más apropiado que los murales que debían llenar las paredes de los edificios públicos, mostrando al hombre de la calle la idea de un nuevo México, de una nueva historia que reivindicase la tradición azteca y las conquistas de la revolución. La cultura, para el ministro Vasconcelos, equivalía al espíritu. De ahí que el lema que adoptó la Universidad de México entonces fuese: por mi raza hablará el espíritu. Con el paso de los años se fue desarrollando en murales y en lienzos un estilo original que nada tenía que ver con la pintura europea de salón o la decoración de lujosas mansiones. Y este fue un gran momento para los muralistas mexicanos como Diego Rivera, José Clemente Orozco, David Alfaro Siqueiros,

0: quienes se encargaron de transmitir los ideales de aquella época con sus monumentales pinturas. Y entre ellos, particularmente Rivera, ejercería una enorme influencia en la vida de Frida Kahlo.
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2: Estamos presentando el primer programa de una serie 3 en los que vamos a comentar la vida de Frida Kahlo, la gran pintora mexicana. Y estábamos diciendo que se produjo en el México de la Revolución un inmenso movimiento artístico donde los muralistas destacaron, y entre ellos la figura de Rivera, de Diego Rivera, fue fundamental, junto con la de Orozco y también Alfaro Siqueiros. Pero Diego Rivera tuvo una influencia notable en la formación, en la vida de Frida Kahlo. Cuando Frida tenía 15 años, Diego Rivera comenzó a pintar un mural en la Escuela Nacional titulado La Creación. Y como era habitual, los cachuchas hicieron de Rivera objeto de sus burlas, especialmente Frida, que escondida detrás de una columna solía jugarle bromas al artista. Una vez le robó el almuerzo que Rivera siempre llevaba al trabajo en una cesta, y en otra ocasión Frida intentó, sin lograrlo, que el pintor cayera al suelo enjabonando los escalones por donde iba a pasar. Además, como Rivera muchas veces llevaba mujeres que le servían de modelos y que se convertían en sus amantes, Frida le gastaba bromas como la de gritar para avisarle que llegaba su esposa, y así no dejar que el muralista flirteara con sus modelos. Independientemente de estas anécdotas, nada, en ese momento, nada podía hacer pensar que Frida se hubiera podido enamorar de Diego Rivera, un hombre mucho mayor que ella, poco agraciado físicamente y de vida libertina. Sin embargo, delante de un grupo de amigas con las que estaba tomando un helado en Coyoacán, Frida anunció que ella tendría un hijo del pintor. Ante tal afirmación, sus amigas se echaron a reír y le replicaron que Diego era un viejo gordinflón de feo aspecto. Pero ella, con picardía, dijo que tendría ese hijo en cuanto lo convenciese para que él cooperara. A pesar de estas veleidades, la verdad es que Frida, un año después, de quien se enamoró, fue de Alejandro Gómez Arias, uno de los miembros del grupo de los Cachuchas. Como todo en su vida, no le fue fácil sostener esta relación, ya que sus padres no la aprobaban y debían encontrarse a escondidas e inventar pretextos que les permitieran verse. También, para escribirle, debía disimular y valerse de la ayuda de su hermana Cristina para que le hiciera llegar sus cartas a Alejandro. A sus 17 años, Frida se sentía cada vez más enamorada de Alejandro y necesitaba que él le demostrara sus sentimientos constantemente. Ella empieza a llamarse a sí misma como la mujercita de Alejandro y planea realizar con él un viaje por los Estados Unidos. Decide entonces tomar algunos empleos que cumple a la salida de las clases. Así, trabaja en el estudio de su padre, también como cajera en una farmacia y también de administradora en un almacén. A los 18, la mirada de Frida en las fotografías que se conservan muestra un gesto rebelde. En una de ellas aparece vestida de hombre. Ya tenía la mayoría de edad y era una mujer moderna y sobre todo que desafiaba la moral convencional. Su futuro parecía despejado y ella ardía en deseos de desplegar todo lo que lleva por dentro. Pero todo cambió repentinamente cuando su vida dio un giro inesperado. Eso fue el día 17 de septiembre de 1925. Esa tarde, Frida y Alejandro tomaron el autobús para volver a sus casas. A la vez, el tranvía de Xochimilco se acercaba y el conductor del autobús donde viajaba la pareja pensó que le daría tiempo a cruzar las vías del tren, pero no fue así. El tranvía se incrustó en el colectivo. Se escuchó un ruido ensordecedor y un impacto violento separaba bruscamente a los jóvenes. Ella intenta alcanzar el pasamanos, que al tomarlo se suelta y le atraviesa el cuerpo como a un toro al que le han asestado la estocada final. Alejandro sale de abajo del tranvía y la busca con desesperación entre los cuerpos sangrantes. La alza en sus brazos, entra a un bar que está allí cerca y la apoya en una mesa de billar. Un hombre le arranca de un tirón el pasamano que le atraviesa. El grito de ella es tan desgarrador que sobrepasa la sirena de la ambulancia que estaba llegando. Cuando los médicos examinaron a Frida, descubrieron que su columna vertebral estaba rota por 3 puntos de la zona lumbar. También se había fracturado la clavícula y 2 costillas. Su pierna derecha había sufrido 11 fracturas y el pie derecho estaba dislocado y aplastado. También el hombro izquierdo estaba fuera de su lugar y la pelvis quebrada en 3 puntos. Aunque en el primer momento los médicos dudaban que pudiera sobrevivir, consiguieron recomponerla hasta donde les fue posible. Frida yació 1 mes entero inmóvil en el hospital de la Cruz Roja. A sus padres la noticia les afectó hasta tal extremo que cayeron enfermos y no pudieron visitar a su hija. Solo su hermana Matilde iba todos los días a verla. Tan pronto como Frida pudo escribir, informó con todo detalle de su estado a Alejandro, que también guardaba cama recuperándose de sus heridas. En sus cartas a Alejandro expresa su necesidad, su deseo de verlo. Pero eso no sucedió, porque una vez restablecido el muchacho, emprendió un viaje de varios meses a Europa. La desgracia obligó a Frida a permanecer en la cama durante 3 meses, el primero, como dijimos, en el hospital y después en su casa. Tras esta convalecencia, parecía sana, pero continuó padeciendo frecuentes dolores en la columna y en el pie derecho, aparte de experimentar una continua sensación de cansancio. Al año del accidente fue llevada de nuevo al hospital para comprobar el estado de su columna y se le hicieron varias placas de rayos X. Y le encontraron una rotura en la vértebra lumbar, cuya atención exigió el uso de un corsé de yeso durante varios meses. Ya veremos más adelante que a lo largo de su vida ella tendrá que usar corsés de yeso y de otros materiales, incluso de acero. En numerosas cartas que le escribió a Alejandro, describió su estado durante este período en el que su libertad de movimientos había quedado muy reducida, llegando al punto de tener que pasar temporadas acostada en su cama sin moverse. Sin embargo, para olvidar el dolor y sobrellevar el fastidio, Frida comenzó a pintar durante esos meses. Y fue así que, a partir de su propio sufrimiento, se dispuso a crear arte. Y ese arte que ella creó fue el que le hizo conquistar el primer lugar entre las pintoras mexicanas de todos los tiempos.
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2: Estamos presentando el primero de una serie de tres programas en los que estamos comentando la vida de la pintora mexicana Frida Kahlo. Pues habíamos dicho que el terrible accidente en el autobús cambió su vida, provocó tantas roturas en su columna, en sus huesos, en todo su cuerpo, que eso dejaría una huella durante toda su vida. Sin embargo, habíamos comentado que para olvidar el sufrimiento, el dolor, ella a partir de allí comienza a pintar inmovilizada que estaba en su cama, de modo que en alguna medida esta situación fue lo que determinó que ella se inclinase por el mundo de la pintura. En posteriores escritos autobiográficos, Frida va a revelar los detalles de sus comienzos artísticos. Recuerda que su padre poseía una caja de colores al óleo con sus pinceles y con una paleta, y que le gustaba pintar y que también él dibujaba paisajes. Desde niña, ella deseaba que su padre le prestara la caja de colores y los pinceles, y la ocasión se dio durante su convalecencia. Por su lado, la madre contrató un carpintero para que hiciese un aparato especial, una especie de caballete que se podía adaptar a la cama en donde la muchacha estaba, ya que el corset de yeso no le permitía sentarse. Así comenzó a pintar su primer cuadro, el retrato de una amiga suya. Días más tarde, su madre le preparó una sorpresa que al principio fue aceptada con alguna resistencia. Se trataba de modificar la cama de Frida y colgarle un espejo para que pudiera observarse. Una vez sola ante el espejo, Frida se sintió aún más compungida. Le resultaba muy difícil soportar verse en ese estado. Pero, como ya lo había demostrado en otros momentos dolorosos de su corta vida, se enfrentó con coraje a la nueva situación y se dispuso a sacarle provecho a este nuevo compañero de habitación, su espejo. Frida entonces podía verse a sí misma y podía también servirse de modelo. Y este fue el comienzo de los numerosos autorretratos que constituyen la mayoría de su obra. Un género sobre el que ella diría más tarde: me retrato a mí misma porque paso mucho tiempo sola y porque soy el motivo que mejor conozco. En esta declaración está ya descrita la característica más obvia de sus autorrepresentaciones. La artista se pintaba en escenarios de áridos paisajes o en frías habitaciones vacías que reflejaban su soledad. Y cuando se representaba en el lienzo, en compañía de sus animales domésticos, parecía una niña pequeña a la que el oso de peluche o la muñeca debían proteger. Los retratos de cabeza o de busto son frecuentemente complementados mediante atributos que poseen, esto es muy importante entenderlo, que poseen un significado simbólico. Y los retratos de cuerpo entero están marcados por su propia biografía, por sus amores, por las consecuencias del accidente, por la incapacidad de tener hijos, así como por su filosofía de vida, por su visión del mundo. En consecuencia, el conjunto de su obra puede ser interpretado como una autobiografía pictórica en la que se reflejan los esfuerzos de esta mujer extraordinaria por contemplarse y por comprenderse a sí misma. Así, en 1926, Frida pintó el autorretrato con traje de terciopelo, su primer cuadro profesional, el cual era un regalo para Alejandro. De un fondo oscuro surge el rostro de Frida. La cabeza se eleva sobre un elegante cuello largo que recuerda los cuadros de Modigliani y se abre en un generoso escote de pico que llega hasta debajo de los pechos. La mujer que aparece en este cuadro está ilesa, ya que Frida se presenta allí a sí misma intacta, bella, frágil pero vital. Es evidente que en sus comienzos Frida siguió el camino de otros artistas de la época. Sus primeros cuadros, los autorretratos y los retratos de familiares y de amigos respondían a la estética mexicana del siglo XIX, que estaba totalmente influenciada por los modelos europeos. En principio, el regalo surtió su efecto del cuadro, pues Alejandro volvió a mantener contacto, al menos por carta, con ella. Sin embargo, los padres del joven, con la intención de separarlos, lo mandaron a estudiar definitivamente a Europa. Ella, desde su casa, seguía contándole y mostrándole sus sentimientos, además de explicarle el proceso de su recuperación, que pasó por tener que usar, como ya dijimos, diferentes corsés. Pero la distancia física iría reduciendo la intensidad del amor hasta que, a la vuelta de Alejandro, la relación entre ellos había vuelto a lo que fue en sus inicios, una amistad sincera y fuerte. Años más tarde, Alejandro, ya graduado de abogado y de periodista, fundaría una emisora de radio muy reconocida por el espíritu crítico de su información y llegaría a ser un respetado intelectual, quien a sus 20 años, en medio de tantos impedimentos físicos, con tanto sufrimiento, no tenía claro su porvenir, era Frida, y se debatía angustiosamente acerca de cuál habría de ser el rumbo de su vida. Eso lo contaremos en los programas que siguen a este. Habló para ustedes John Aizpurua y les espero en el siguiente programa.
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3: Bienvenidos a Más allá de la mente, un espacio en donde exploramos la mente humana y descubrimos juntos el camino hacia el bienestar mental. Soy Verónica Sarria, psicóloga clínica, tu guía en este viaje de crecimiento personal. Hoy vamos a hablar sobre algo que a menudo se presenta como una virtud, pero que por dentro puede ser una fuente enorme de sufrimiento, y es el perfeccionismo. ¿Cuántas veces has dejado de empezar algo porque sentías que si no podías hacerlo perfecto, era mejor no hacerlo del todo? ¿O terminaste algo y en vez de sentir satisfacción, solo viste lo que te faltó o lo que salió mal? El perfeccionismo no es lo mismo que tener estándares altos. Los estándares altos te motivan, en cambio el perfeccionismo te paraliza. La diferencia está en cómo te sientes cuando no alcanzas el resultado que tenías en tu mente. Si hay aprendizaje o si por el contrario solo hay vergüenza o culpa. La psicóloga americana Brené Brown, que ha dedicado años a investigar la vergüenza y la vulnerabilidad, señala que el perfeccionismo es en realidad un escudo emocional. Es una forma de protegernos del juicio de los demás. La persona piensa que si hace todo perfecto, nadie le puede criticar. El problema es que ese escudo también muchas veces nos impide avanzar, crear y conectar con otras personas. Para combatir esto, te comparto un ejercicio muy sencillo. Elige alguna actividad o alguna tarea que lleves mucho tiempo postergando por medio a no hacerlo perfecto. Comprométete a hacer una versión imperfecta de eso esta semana. Puedes comenzar por un primer borrador, un intento, un comienzo que no tenga ningún tipo de garantías. Cuando lo hagas, observa qué pasa en ti, cómo te sientes, qué pensamientos surgen, qué incomodidades tienes. Y una última idea para llevarte, en lugar de preguntarte si algo está perfecto, cambia el foco de la pregunta y piensa, di lo mejor de mí con lo que tenía hoy. Porque el perfeccionismo te compara con un estándar irreal. En cambio, el esfuerzo te compara con la realidad, con tus recursos personales y con el momento presente, que es realmente lo único que puedes controlar. Si te gustó este episodio, puedes seguirme en Instagram en @verónicasarriapsicóloga.
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4: La clase obrera se movilizó para apoyar los anuncios económicos de la presidenta encargada, Delcy Rodríguez, y para exigir el cese de las sanciones. Daniela Rojas con la información.
5: Desde la Avenida México, en el centro de Caracas, trabajadores y sindicatos simpatizantes del oficialismo se concentraron para conmemorar el Día del Trabajador. Wills Rangel, diputado a la Asamblea Nacional y presidente de la Central Bolivariana Socialista de los Trabajadores.
6: Le seguimos por la mesa de diálogo nacional para los consensos laborales y sociales. En esa mesa vamos a seguir avanzando con el tema de los tabuladores. Vamos a seguir avanzando con el tema de las contenciones colectivas.
5: Francisco Torrealba, diputado de la Asamblea Nacional y vicepresidente de la Central Bolivariana Socialista de los Trabajadores, indicó que para que haya mejora en los sueldos deben eliminar las sanciones económicas.
7: Todavía no existe ningún proyecto concreto para abordar la ley del trabajo en la Asamblea Nacional. Las leyes que estamos revisando ahora en la Asamblea Nacional tienen que ver más bien con sectores del trabajo, como el sector de la aviación civil, el sector de los trabajadores marítimos, el sector de los trabajadores motorizados, mototaxistas y delivery. Esos son aspectos concretos que se trabajan desde la Asamblea. Pero yo quiero decirte que la Asamblea está lista también para, en el marco de los procesos que se construyen con el diálogo social, adecuar lo que tenga que ser adecuado.
5: Durante la actividad, los trabajadores respaldaron el aumento del ingreso mínimo integral a $240 y los $70 para las pensiones. Miguel Guerrero, miembro de los consejos productivos de los trabajadores.
8: Acompañamos las políticas de nuestra camarada presidenta. Tiene que ser progresivo en la medida que vengan ingresos al país, pues nosotros iremos mejorando nuestra situación. Pero esta situación es imposible con las sanciones.
5: Los líderes sindicales llamaron a asistir al concierto previsto en la base aérea de La Carlota como parte del Festival Por la Paz y Sin Sanciones, evento de entrada libre que comenzará a las 9 de la noche de este 1 de mayo. Daniela Rojas, Unión Radio.
4: Este viernes 1 de mayo se celebra la movilización por el Día del Trabajador. Los manifestantes se movilizaron desde la Plaza Brión de Chacaito hasta la Plaza Morelos, donde fueron recibidos por la Defensoría del Pueblo, organismo que servirá de mediador para atender las solicitudes de los trabajadores con el Poder Ejecutivo. Luis Carlos Parada nos cuenta.
9: Los manifestantes lograron llegar en horas del mediodía a la Defensoría del Pueblo y en la Plaza Morelos a exigir un salario acorde a la canasta básica alimentaria. Afirman que las bonificaciones afectan su poder adquisitivo y solicitan un aumento del salario. Pablo Zambrano, coordinador de la red sindical, viernes 12 del mediodía.
10: Que tienen que dar muestra de que hay que recuperar el salario y le han hecho una campaña estilo presidencial a la retroactividad de las prestaciones, lo que nosotros rechazamos. El salario tiene que ir progresivamente recuperándose y tiene que ser digno y suficiente.
9: Los trabajadores indican que las autoridades deben tener un plan macroeconómico para que las empresas inviertan y que la economía de los ciudadanos refleje mejoras que les permita tener acceso a los alimentos y medicinas. Eduardo Torres, abogado, viernes 12 y 15 del mediodía.
11: Venezuela tiene los recursos. Nosotros estamos haciendo negociaciones por el oro a 30 años, por el petróleo con una nueva ley de hidrocarburos. Ya los barcos empezaron a salir después del 30 de enero. Entonces, ¿por qué no se implementa un plan macroeconómico donde los trabajadores tengan la primera opción? Donde haya un salario con poder adquisitivo para reactivar el aparato productivo y generar demanda y generar oferta. Es decir, muchas empresas. El salario no solo es una necesidad, sino que es la única vía para rescatar la economía en Venezuela.
9: La defensora del pueblo, Egle González Lobato, recibió un documento de los trabajadores y afirmó que buscará acercar mediante una reunión a los trabajadores con las autoridades nacionales para llegar a un acuerdo en mejoras del salario.
12: Valoramos esta Defensoría del Pueblo, la defensa de los derechos de los ciudadanos y ciudadanas del país. Primero, mis felicitaciones en el Día de los Trabajadores y Trabajadoras de Venezuela. Esta Defensoría se compromete a mediar en esa cercanía entre ustedes y autoridades del Ejecutivo para lograr que sea en beneficio de la población venezolana.
9: La movilización también contó con el acompañamiento del movimiento estudiantil de la UCB. Durante la actividad se contó con la presencia de funcionarios de la Policía Nacional Bolivariana. Estos permitieron llegar hasta la Plaza Morelos a todos los manifestantes. Luis Carlos Parada, Unión Radio.
4: 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Les informó Roberto Ríos.
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1: Bienvenidos. Somos un espacio que busca dar cabida a visiones críticas, amplias, del acontecer cultural contemporáneo venezolano, pero también de su pensamiento. Desde la razón, queremos leer, escuchar, ver, palpar lo que pasa en nuestro tiempo, adentro y afuera del país.
2: Este programa es posible gracias al equipo conformado por Gitán Jalí Suárez, Inmaculada Sebastiano, Carlos Javier Virgües, Melanie Pieruzzi, Fernando Camacho, Giancarlos Caraballo, Ricardo Ramírez Requena y Sashenka García. 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Abrazados por la producción musical de Adrián Van Vurkom, estamos listos para comenzar otro episodio de Alfabeto del Mundo, deletrear lo que nos mueve.
0: Hoy hablamos de
1: Cine Chamos, educando a través del cine.
2: Cine Chamos se presenta como un programa educativo y social orientado a adolescentes de escuelas públicas y privadas, en el cual se proyectan, analizan y discuten películas especialmente escogidas. Los cineforistas que realizan la actividad son estudiantes universitarios voluntarios, formados por los organizadores y creadores del programa. A través de las historias de las películas y su posterior discusión, se transmiten valores de importancia para la vida y formación de los adolescentes. Las películas escogidas corresponden al nivel de experiencia vivencial de los adolescentes, por ello se dividen en grupos. Se proyecta la película en una sala de cine o en un auditorio especialmente acondicionado, e inmediatamente después, los voluntarios universitarios discuten con los escolares en un ambiente de confianza sobre los contenidos. Con una de las creadoras y promotoras de Cine Chamos hablaremos el día de hoy.
0: Lo que piensa Ricardo.
1: Generalmente, cuando uno habla de cine, yo siento que los niños, los jóvenes, paradójicamente, quedan un poquito fuera en términos de la capacidad de pensar ese cine, ¿verdad? O incluso de articularse a partir de ahí, ¿no? Cuando uno ve algo como Cine Chamos, oye, encuentras todo lo opuesto a esto, es precisamente el cine para pensar. El cine para analizar y cuestionar y, por supuesto, amar, por adorar algo que tú puedas ver en una película, en algún documental. Nosotros somos hijos del cine. Ha determinado muchas de las cosas más significativas de nuestra vida. Nos ha dado palabras, nos ha dado imágenes, nos ha dado referentes, nos ha dado bandas sonoras impresionantes, sentido de la fotografía, de la estética, actuaciones y marcas estéticas realmente maravillosas y extraordinarias. Y que a través del cine tú puedas llegar a otro es, yo creo, uno de los lenguajes universales más completos que pueda haber, ¿no? Porque Con la música, sí, tú puedes llegar a todas partes, pero no es tan fácil pensar la música. En cambio, el cine, ¿verdad? Con una traducción, con unos subtítulos, tú puedes ver cines de cualquier lugar del mundo e involucrarte dentro de los discursos que te están planteando y cómo tú lo llevas a tu propia vida o a tu propia realidad, ¿no? Además, el cine tiene relaciones y vínculos con prácticamente todas las artes. Entonces, yo creo que es algo extraordinario. Cuando uno habla de llevar esto a los muchachos, uno está hablando de algo, para mí, sorprendente, estimulante y maravilloso.
2: Sí, realmente enterarse de que existe Cine Chamos es así como una dosis, una inyección de alegría enorme. Y de alegría, de una alegría llena de muchas, de muchas ideas y de mucho contenido. Porque el cine, para estas nuevas generaciones, supone una experiencia distinta de lo que supuso para nosotros. Eso no es una escala de valor de buenos o malos, sino que simplemente es distinto. Los adolescentes hoy en día tienen una relación más con las plataformas, ¿sabes?, con otro tipo de espacios. Y la experiencia del cine, que es algo que además hemos discutido incluso aquí con invitados que son expertos en el área, bueno, ha entrado como en un momento de crisis, ¿no? Vas al cine, no vas al cine. Y la verdad es que cuando uno va al cine dice, oye, yo debería venir más para el cine, porque la experiencia de la sala de cine es realmente única, es irrepetible, la sensación de estar con otros en silencio, compartiendo la experiencia de ver en una gran pantalla, de escuchar con sonido especial, ¿no?, el digital y tal, una película, vivir experiencia, llorar, reírte, asustarte, todo lo que se puede vivir en ese momento. El cine es además un arte de una complejidad y de muchas capas de interpretación, un poco por lo que tú estabas también comentando. Es una experiencia estética que involucra muchos niveles, porque está la imagen, está el color, está por supuesto el diálogo, está el argumento, está la música, la composición, todo lo que implica la composición de una película, las actuaciones, son tantos elementos que hacen una obra cinematográfica, que acercar a los jóvenes, llevar el cine a sus espacios educativos o, cosa que también nos gustaba mucho, salir en paseo. En mi colegio le llamábamos salir de paseo, no sé cómo le dirán ahora, para una universidad o para un centro cultural donde nos habiliten una sala o una sala de cine propiamente en algún espacio, y apagar las luces, vivir la experiencia. Y después ese comentar con otros cuya edad no es tan distinta a la tuya.
1: Exacto.
2: Que hace un diálogo más horizontal, debe ser una cosa extraordinaria. Yo estoy, bueno, contando los segundos para que nuestra invitada, que además es una mujer a la que le debemos muchísimo en este país, en el sector cultural, nos cuente con detalle todo lo de Cine Chamos.
0: ¿Con quién conversamos?
1: Con Solveig Hogenstein, nacida en Estocolmo, Suecia, de padre holandés y madre alemana. Cuando tenía un año, sus padres emigraron a Venezuela. Estudió filosofía y literatura en la Universidad Central de Venezuela y cine en Múnich, Alemania. Reconocida con 16 premios internacionales y 20 premios nacionales, su segunda película, Manoa, en 1980, participa en el Festival de Cine de Cannes. Maku, La Mujer del Policía, 1987, rompe todos los récords de taquilla en Venezuela, incluidos los éxitos de taquilla internacionales. Maroa, en 2005, fue la representante de Venezuela al Oscar a la Mejor Película Extranjera. Sus películas son coproducciones con Alemania, Francia, España, Cuba y Venezuela. fundadora y directora de Trasnocho Cultural durante 20 años, cargo del que se despidió en 2021.
2: Bueno, Solveig, bienvenida al Alfabeto del Mundo, qué honor.
1: Bienvenida.
3: Muchísimas gracias por recibirme.
1: No, con todo gusto,
2: estamos felicísimos y además los dos así como impresionados en el mejor sentido del término con Cinechamo, ¿no? Así como porque nosotros no sabíamos que esto estaba pasando, ¿no? Y bueno, para que nuestra audiencia se entere, vamos a empezar, como quien dice, vamos a empezar por el principio. ¿Cómo nace este proyecto? ¿Qué te motiva a desarrollar este proyecto?
3: Bueno, estamos en el 2019 en plena epidemia del COVID. Como directora del Trasnocho tengo que cerrar el centro cultural. Y a través del Instituto Goethe sé que hay un concurso del Ministerio de Relaciones Exteriores de Alemania para centros culturales que con el cierre fallecen. Yo tenía en ese momento 50 empleados en la fundación. De 25 de ellos eran guías, porque tenemos 4 salas de cine, 2 de teatro, o sea, esa descentralización obliga a ello. Entonces, lo bueno es que recibí un gran apoyo de Alemania para mantener a 25 empleados durante un año.
1: Wow.
3: En ese año monté junto con un técnico una plataforma y lo interesante es que me piden 2 proyectos. Uno de ellos fue teatro filmado, que filmábamos en el teatro,
1: sí, Trasnocho, sí, lo recuerdo,
3: y lo transmitíamos. Y el otro fue Cine Chamo, con la idea de que a través de la web los chamos vieran las películas y después las discutíamos con ellos.
2: Okay.
3: ¿Qué sucede? Gran descubrimiento. Justamente en las comunidades de bajos recursos con las que queremos trabajar, los padres no pueden pagar la conexión de internet de los niños. Entonces me veo obligada a buscar aliados. Primer aliado fue la Universidad Católica Andrés Bello, por razones obvias, porque tienen más de 60 años haciendo trabajo en las comunidades aledañas del oeste.
2: Así es.
3: No solo me reciben bien, sino que inscriben a sus estudiantes que deben prestar servicio comunitario obligatorio para graduarse. Los de comunicación social les dan la posibilidad de hacerlo a través de Cine Chamo.
1: Qué
3: eso
1: maravilla.
3: Significa que desde hace ya 5 años, estoy trabajando en la Universidad Católica con una camada cada año de nuevos estudiantes, a los cuales formo yo y 2 colegas más, una psicóloga, Luisa Elena Sucre, para que ellos aprendan,
2: claro,
3: a manejar momentos difíciles, el silencio de la audiencia, etcétera, y unas clases del profesor Luis Bond, que fue profesor en la UCAP.
2: Sí, gran
3: colega.
2: Sí,
3: bueno, esto arranca y yo digo, caramba, estoy en el oeste, pero quiero ir al este. Y contacto a la Escuela Nacional de Cine, que está en el área de la Universidad Metropolitana.
2: En la colina,
3: y
2: sí.
3: Allí hacemos, con los mismos estudiantes de la UCAP, por internet, gracias al Laboratorio de Artes Integradas, que tiene una labor muy bella en Petare, que lleva a los niños al laboratorio, y entonces incluimos a Cinechamo en sus actividades de teatro, pintura, escritura, etcétera. ¿Por qué creo yo mucho en Cinechamo? Porque el cine, como la literatura, como el teatro, no solo es un entretenimiento, es un vehículo muy potente de transmitir en solo 1 hora y media realidades totalmente desconocidas para nuestros chamos, conflictos que son solucionados de otra manera, idiomas que desconocen, culturas que desconocen. Claro, escogemos muy bien las películas y tenemos tres grupos etarios, que son de 6 a 10 años, de 11 a 14, los adolescentes, y los más grandecitos de 15 a 18. A los más grandes podemos presentarles, por ejemplo, La Sociedad de los Poetas Muertos, La Ola, películas que son antiguas para ellos, pero que tienen un contenido que se presta fantásticamente para analizarlo y discutirlo. Entonces, para los adolescentes tenemos otras películas, para los niños otras. ¿Qué sucede? Hace 3 años me dirijo a la Embajada de Francia porque necesitaba, o sea, fue creciendo esto, cada vez más escuelas, no una vez al mes, 2, 3 veces al mes. Y me dicen, viene un programa andino que se llama Otros Ojos, en los cuales justamente trabajan con películas y después las discuten con los escolares. Entonces concursé y como único país que no trabaja con el Ministerio de Educación ni el Ministerio de Cultura, sino que nosotros somos privados. ¿Qué sucedió? Que Cinechamos creció. Cinechamos ahora está en Barquisimeto, está en Ciudad Guayana y está en Maracaibo. Y aquí en Caracas además está en Chacao, que tiene una comisión de capital humano liderada por el concejal Óscar González, quien es muy activo en cuanto a la cultura y al cine también. Entonces ellos aceptaron este programa y yo estoy ahora trabajando con estudiantes de arte, mención cine, de la UCB en Chacao.
2: Okay.
1: Qué maravilla.
3: O sea que esto ha ido creciendo y ha sido, yo diría que extremadamente satisfactorio, porque he conseguido maravillosos colaboradores. Por ejemplo, Cinex nos da un cine en el Centro Comercial San Ignacio. Pronto vamos a empezar en el trasnocho con escuelas privadas, porque no hay por qué reducirlo y dejarlas por fuera.
1: Claro,
3: porque es de verdad un vehículo de conocimiento y de autoconocimiento. Uno de nuestros lemas es mira dentro de ti. Si yo presento, pongamos una película como Billy Elliot, no sé si la conoces.
2: Sí, magnífica.
3: Un adolescente cuyo papá minero, que además está en huelga, o sea, la pobreza campea, lo manda a clases de boxeo en el municipio. Y al lado hay niñas bailando ballet. Y este chico, que tiene una expresión corporal que se la siente desde el primer plano, ve las clases de ballet y le fascina la danza. Y hay momentos tan mágicos como que el papá le dice, tú no puedes bailar, eso es cosa de mujeres, y él en su rabia se expresa golpeando las paredes con las piernas y danzando. Entonces, la mayoría de estas películas, y tenemos ahora en nuestra programación, porque ya es una curaduría internacional, películas francesas, películas andinas que nunca vemos en Venezuela, así sino es en un festival internacional. Entonces es también acercar a nuevas generaciones a cinematografías desconocidas y donde tenemos mucho en común, como el idioma y la conquista, pero también enormes diferencias.
2: Así es.
1: Sí, exactamente.
3: Eso es muy fascinante de reconocer, no solo a través de las películas, sino de las reacciones, tanto de los estudiantes universitarios que son cineforistas, como de los escolares que reciben este programa.
1: ¡Qué maravilla!
2: Estoy aquí así como flotando entre nubes, de verdad, oyendo todo. Porque además, bueno, mi área realmente, mi corazón es hacia los niños y los adolescentes, pero a través de los libros. Pero es lo que hablábamos, ¿no? Los artes, el arte en sus múltiples manifestaciones nos permite conocernos, crear, además educar, una mirada estética del mundo y mirarnos, eso mira dentro de ti, es un lema no solo hermoso, sino muy profundo, porque es darle esa oportunidad. A veces el ruido no deja que ellos se vean a sí mismos, ¿no? Porque están ocupados, bueno, están haciendo, cuando sí. Tienes ese chance de detenerte, es muy poderoso.
3: Yo creo que, sin duda alguna, las nuevas generaciones tienen una capacidad de concentración más corta. Eso se debe a las redes.
2: Sí, sí,
3: eso
2: sí.
3: No tengo ninguna duda.
2: No, y ahí estudio,
3: ella está sí. Científicamente comprobado. Entonces, tenerlos en una sala de cine, hora y media, a veces mostramos documentales también, para que ellos, porque no se trata solo de los contenidos, sino también de acercarlos al cine. Uh-huh.

0: Claro, cada cineforista está obligado a ver la película antes, a verla dos veces casi siempre, y a enviarme 10 preguntas sobre la película, y teniendo en cuenta la edad de la audiencia.
1: Claro.
0: Yo lo corrijo, y después ellos son los que están en el escenario. Esto es muy importante porque Cine Chamos tiene un antecedente. Antes se llamaba Educine. Cuando yo dirigía el trasnocho, venían los niños de las escuelas municipales de Baruta, el municipio adscrito donde,
1: claro,
0: está el trasnocho,
1: donde está el trasnocho,
0: y les proyectábamos los viernes en las mañanas películas, y yo hablaba con ellos. ¿Qué sucede? Cuando ven a una señora con canas y de mi edad, dicen profesora.
1: Sí.
0: Y repiten como loritos lo que ellos creen que yo voy a aceptar como un buen argumento. Nosotros empezamos los cineforos diciendo: ¿a quién le gustó la película? Levante la mano. ¿A quién no le gustó? Y algunos levantan la mano. ¡Qué bueno! Aquí ustedes deben saber que tienen libertad total para decir lo que ustedes quieran. No se sientan limitados. Y eso es muy interesante porque también los estudiantes, cuando yo los entreno, ¿verdad? Y lo hacemos por internet, porque uno está en Los Teques y el otro está en otro lado.
1: Ay.
0: Y la única que prende la cámara soy yo. Entonces, la tendencia a la perfección hoy en día es así como yo sentía en mi juventud, en mi adolescencia, que estando en Venezuela y siendo mujer, la belleza no era una virtud, era una obligación.
1: Sí, así.
0: Bueno, así pareciera que a partir de cierta edad, los jóvenes, al menos aquí en mi experiencia, en mi entorno, sienten ese peso tan grande de la perfección, también física.
1: Sí, y que esté tan terrible.
0: Y es un gran aprendizaje que ellos vayan viendo que la belleza es efímera.
2: Es así.
1: Vamos a parar un momento para hacer un corte y seguimos en la segunda parte en esta magnífica conversación aquí, y voy a parar yo porque quiero pronunciar bien su apellido, nunca lo he pronunciado bien. Solveig
0: Hogestein.
1: Hogestein, ¿suena bien?
0: Yeah.
1: Ok, entonces déjame cerrar la cena. Bueno, entonces vamos a una pausa y seguimos con esta magnífica conversación con Solveig Hogestein. Bueno, magnífica.
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4: Este viernes 1 de mayo, Día del Trabajador, la clase obrera se movilizó para apoyar los anuncios económicos de la presidenta encargada, Delcy Rodríguez, y exigir el cese de las sanciones. Daniela Rojas con la información.
5: Desde la Avenida México, en el centro de Caracas, trabajadores y sindicatos simpatizantes del oficialismo se concentraron para conmemorar el Día del Trabajador. Wills Rangel, diputado a la Asamblea Nacional y presidente de la Central Bolivariana Socialista de los Trabajadores.
6: Por la mesa de diálogo nacional para los consensos laborales y sociales. En esa mesa vamos a seguir avanzando con el tema de los tabuladores. Vamos a seguir avanzando con el tema de las convenciones colectivas.
5: Francisco Torrealba, diputado de la Asamblea Nacional y vicepresidente de la Central Bolivariana Socialista de los Trabajadores, indicó que para que haya mejora en los sueldos deben eliminar las sanciones económicas.
7: Todavía no existe ningún proyecto concreto para abordar
2: cambiar la ley del trabajo en la Asamblea Nacional. Las leyes que estamos revisando ahora en la Asamblea Nacional tienen que ver más bien con sectores del trabajo, como el sector de la aviación civil, el sector de los trabajadores.

0: marítimo, nosotros trabajamos motorizados, mototaxistas y delivery. Esos son aspectos concretos que se trabajan desde la asamblea, pero yo quiero decirte que la asamblea está lista también para, en el marco de los procesos que se construyen con el diálogo social, adecuar lo que tenga que ser adecuado.
1: Durante la actividad, los trabajadores respaldaron el aumento del ingreso mínimo integral a $240 y los $70 para las pensiones. Miguel Guerrero, miembro de los consejos productivos de los trabajadores.
2: Acompañamos las políticas de nuestra camarada presidenta. Tiene que ser progresivo en la medida que vengan ingresos al país, pues nosotros iremos mejorando nuestra situación. Pero esta situación es imposible con las sanciones.
1: Los líderes sindicales llamaron a asistir al concierto previsto en la base aérea de La Carlota como parte del Festival Por la Paz y Sin Sanciones, evento de entrada libre que comenzará a las 9 de la noche de este 1 de mayo. Daniela Rojas, Unión Radio.
3: También gremios y sindicatos se movilizaron desde la Plaza Brión de Chacaíto hasta la Plaza Morelos, donde fueron recibidos por la Defensoría del Pueblo, organismo que servirá de mediadora para atender las solicitudes de los trabajadores con el Poder Ejecutivo. Luis Carlos Parada nos cuenta.
4: Los manifestantes lograron llegar en horas del mediodía a la Defensoría del Pueblo y en la Plaza Morelos a exigir un salario acorde a la canasta básica alimentaria. Afirman que las bonificaciones afectan su poder adquisitivo y solicitan un aumento del salario. Pablo Zambrano, coordinador de la red sindical, viernes 12 del mediodía.
5: Que tienen que dar muestra de que hay que recuperar el salario y le han hecho una campaña estilo presidencial a la retroactividad de las prestaciones, lo que nosotros rechazamos. El salario tiene que ir progresivamente recuperándose y tiene que ser digno y suficiente.
4: Los trabajadores indican que las autoridades deben tener un plan macroeconómico para que las empresas inviertan y que la economía de los ciudadanos refleje mejoras que les permita tener acceso a los alimentos y medicinas. Eduardo Torres, abogado, viernes 2 y 15 del mediodía.
6: Venezuela tiene los recursos. Nosotros estamos haciendo negociaciones por el oro a 30 años, por el petróleo con una nueva ley de hidrocarburos. Ya los barcos empezaron a salir después del 30 de enero. Entonces, ¿por qué no se implementa un plan macroeconómico donde los trabajadores tengan la primera opción? Donde haya un salario con poder adquisitivo para reactivar el aparato productivo y generar demanda y generar oferta. Es decir, muchas empresas. El salario no solo es una necesidad, sino que es la única vía para rescatar la economía en Venezuela.
4: La defensora del pueblo, Egle González Lobato, recibió un documento de los trabajadores y afirmó que buscará acercar mediante una reunión a los trabajadores con las autoridades nacionales para llegar a un acuerdo en mejoras del salario.
7: Valoramos esta Defensoría del Pueblo, la defensa de los derechos de los ciudadanos y ciudadanas del país. Primero, mis felicitaciones en el Día de los Trabajadores y Trabajadoras de Venezuela. Esta Defensoría se compromete a mediar en esa cercanía entre ustedes y autoridades del Ejecutivo para lograr que sea en beneficio de la población venezolana.
4: La movilización también contó con el acompañamiento del movimiento estudiantil de la UCB. Durante la actividad se contó con la presencia de funcionarios de la Policía Nacional Bolivariana. Estos permitieron llegar hasta la Plaza Morelos a todos los manifestantes. Luis Carlos Parada, Unión Radio.
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4: 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Esto es Alfabeto del Mundo y seguimos compartiendo con nuestra invitada. Seguimos conversando con Solveig Hogestein, cineasta, fundadora, directora de Trasnocho Cultural, un centro al que le debemos mucho aquí en Caracas, y con este proyecto en donde ha vinculado la exploración del cine por parte de un público de niños, adolescentes, jóvenes. Yo creo que es inevitable para mí preguntar, ¿cuál es la mirada de un niño, una niña, verdad, joven, adolescente, a la hora de encontrarse con estas propuestas cinematográficas? O sea, ¿cuál ha sido la experiencia que ustedes han tenido hasta ahora?
5: Bueno, eso es bien interesante. En el grupo de los menores entre 6 y 10 años hay una predilección por la animación. El documental es mal recibido a cualquier edad, no importa su calidad. Ojo, hay documentales que son más emocionantes que una ficción.
6: A mí me encanta, sí.
5: Y la ficción es la que campea. Que es muy importante tener en cuenta que la película esté narrada de manera de que ellos puedan identificarse con las figuras centrales, sus conflictos, sus motivaciones y la manera como resuelven esos conflictos, ¿verdad? Tratamos siempre de escoger películas en las que el protagonista o la protagonista logre domar las dificultades, con especial énfasis en lo que es tolerancia, en lo que es democracia contra absolutismo, en lo que es igualdad de género, derechos de la mujer, discutir antes de pasar a la violencia como tema, el valor del ciudadano y su participación en la vida de un país, la apertura hacia las artes, que son inspiración siempre y que pueden ser conocimiento, porque nosotros siempre estamos al final de la cola, ¿no? Más importante es la educación, la salud, la vialidad, y al final está la cultura, cuando en realidad la cultura para mí es el semillero para darle propósito y además motivación muy personal, muy subjetiva a los seres humanos. Imagínate los adolescentes que toman decisiones como voy o no voy a estudiar bachillerato, voy o no voy a ir a la universidad, qué posibilidades tengo en la vida, qué es atractivo para mí, voy a amar lo que hago o solo voy a trabajar por dinero. Esos son los temas que nos interesa tocar. Y es muy interesante porque ese doble propósito de darle una instrucción a estudiantes universitarios que ya van a ser profesionales, ¿verdad? Es tan importante como lo que los escolares reciben de esos estudiantes. ¿Por qué? Porque yo estudié toda mi vida en Venezuela, el colegio, el bachillerato, la universidad, y no nos enseñan el pensamiento crítico. Ser crítico en Venezuela es como ser desagradable. Hay esta persona que incómoda, porque pone el dedo en la llaga.
6: Criticona.
5: Dígame, entre colegas.
4: Sí.
5: Es terreno minado, sí, e imposible. Yo estudié cine en Alemania y era todo lo contrario. Te aguzaban el sentido crítico y si no lo tenías, eras una boba. Punto. Era muy agudo eso. Entonces, a mí me parece muy interesante porque yo creo que la formación ciudadana, la concientización de nuestro paso por este mundo, son cosas muy esenciales y que cuando tú tienes concentrada una hora y media en el cine, películas buenas, no películas complacientes, ni hay grandes efectos especiales, ni son de aventuras, no. Son películas que tratan temas existenciales. Uh-huh. Eso los induce a conocerse mejor a sí mismos y ver, por ejemplo, un ejemplo divino es en Petare, una película que se llama Juno, sobre una chica adolescente que cae en estado a los 15 años y sus padres la ayudan, la escuela le permite seguir estudiando, el noviecito que es más infantil que ella está ahí, pero ella escoge a los padres según el grupo de rock. Ajá. O sea que ella hace un aprendizaje. Al final de la película, silencio total en la sala. Ajá. Y las tres cineforistas que estaban adelante trataban indiferencia total. Me atreví a intervenir ante esa situación tan extrema y le pregunté a las adolescentes de la audiencia, ¿ustedes creen que eso es verdad, lo que narra esta película? Y ahí explotó todo. Eso es un embuste, eso es Disneyland. Así en esos tonos. Mi papá me mataría, mi mamá me bota de la casa. Okay. O sea, mi novio se desaparecería. Entonces uno ve, qué interesante. Claro. Tú muestras una película porque quieres hacer el puente y no lo logras porque culturalmente hay tales diferencias. Pero también eso es un sumar. Claro. Hay otros países, claro, en el mundo, sí, con otras historias, con otras maneras de vivir.
3: Hay tenemos otras maneras de resolver esas cosas. Una película africana,
5: por ejemplo, que, claro, se llama El niño que domó el viento. Ajá. Eso es un poema.
3: Bella, bellísimo.
5: Ustedes, sí, que hablan el alfabeto del mundo, ¿no? O sea, yo pienso que el cine es un vehículo mágico. Y como... Sí. A casi todo el mundo le gusta, porque lo tienen desde la infancia a través de la televisión, y no todos acceden a una sala de, ajá, cine.
4: Exacto.
5: Poder mostrarle a niños de bajos recursos esa vivencia que es estar en una sala oscura con otras personas, concentrados en las mismas imágenes, y lo bueno es que también tematizamos el cine.
3: Claro.
5: O sea, cómo se hace el cine, se hace en equipo, qué es el trabajo en equipo.
3: ¿Cómo llegamos a eso, además? Porque la película es el resultado de un trabajo.
5: Así es.
3: Y además es lo que además suma muchas artes.
5: Exactamente.
3: En su construcción.
5: Está la fotografía, está la literatura, el guión es.
3: Claro.
5: Y otra cosa que quiero destacar son los maravillosos colegas que he encontrado en el interior del país.
3: Ajá.
4: Qué bueno.
5: En Ciudad Guayana está María Teresa Sánchez, uh-huh, quien ella lleva la dirección de Extensión Social Universitaria de la UCAP.
3: Okay.
5: En Barquisimeto está Isabel Caroto, que es directora de la Escuela de Medios CIECA, y además ella ha liderado durante muchos años el Festival de Barquisimeto, que es de cine venezolano. Y en Maracaibo está el profesor Régulo Rincón, que ha sido profesor de cine en la Universidad del Zulia, en el Centro de Bellas Artes y y ahí tenemos una gran colaboración de la Alianza Francesa.
4: Ajá.
5: Que tiene una sala de 60 puestos.
3: De ellos, sí.
5: Y para mí ha sido una experiencia muy interesante trabajar en el contexto andino. Porque sin duda alguna descubro cada día más que Venezuela es una cultura tan cosmopolita, que nosotros estamos tan abiertos al mundo. Claro, no tenemos el peso de la historia de un imperio, ajá, como el incaico.
3: Claro, claro, por supuesto, así
5: aquí
3: es.
5: Nuestros indígenas, si se me permite, son de una edad de piedra, o sea, no conocen la rueda, etcétera. Entonces, uno dice, es lógico que sea distinto, pero es tan interesante ver cómo un chico de Caracas, de La Vega o de Petare, reacciona ante una película sobre el altiplano boliviano, por ejemplo. Hay una bellísima película que se llama Utama, gracias a este programa Otros Ojos, de una estética maravillosa, donde se muestran las dificultades de los que viven en un suelo árido, cuidando llamas, no llueve, y la diferencia entre las generaciones que se van a las ciudades. Esos temas son muy interesantes porque con la enorme migración que hemos tenido en Venezuela, muchos de nuestros escolares están al cuidado de los abuelos.
4: Así es.
5: Entonces, las temáticas son infinita.
3: Además de que muchos de nuestros migrantes ahora están en esos países. Hay una alta población de venezolanos en países, digamos, con región andina, como Perú, por ejemplo, incluso la región andina chilena. Y bueno, como digo, muy común que cualquiera de estos niñitos, como cualquiera de los niñitos en el colegio de tu hijo, tengan familiares en esta zona y te das en estas regiones y te das cuenta, ¿no? Que ves el mundo, ahora el mundo tienes que verlo también desde esa parte, desde ese otro lugar, que es bien diferente. Justamente yo diría que quizás es uno de nuestros acercamientos menos explorados. Es hacia estas regiones, ¿no? Hemos explorado más el Caribe, nos vamos más hacia el Caribe, y nos sentimos como por ahí un poco más fácil de encontrarnos que hacia esto, hacia el sur, ¿no? Hacia estas otras. Y resulta que, bueno, también por aquí está, bueno, sí. Tú tienes familia, ¿no? Tú sí tienes familia de los Andes, ¿no?
4: Sí.
3: De aquí, de los Andes venezolanos.
4: De los Andes venezolanos.
3: Sí. Pero,
5: que son más cercanos a los países andinos y sin embargo hay grandes diferencias.
3: Y sin embargo hay grandísimas diferencias.
4: Así es.
3: Yo creo que es que en general, yo no, de digamos del sur así, bueno, Argentina, pero Argentina es otra cosa. Pero en Perú yo me sentí mucho más extranjera. Y no por rechazo, no estoy hablando de porque realmente yo no recibí ningún mal rato, solamente con la experiencia de viaje yo me sentía más extranjera en Perú que me sentía en España nunca, por ejemplo.
5: Bueno, yo creo que Venezuela como país de inmigración ha recibido muchas influencias.
4: Sí.
5: Yo soy hija de inmigrante.
4: Exacto.
5: Y ayer, desempolvando, encontré una canción que escribió mi papá que se llama El Caraqueño, donde él expresa su amor por Caracas y lo compara con Nueva York, con París, con Berlín. O sea, entonces, oye, qué bonito esto,
3: claro.
5: Porque él llegó sin conocer a nadie. Pero la recepción y el momento, año 47, o sea, un país en plena pujanza, y que permitió a todos estos extranjeros tener sus colegios, sus iglesias, sus clubes, o sea, una generosidad y sin asperezas. Por eso toda esa idea de aquí, una guerra civil, me parece como un poco traída por los pelos, porque nuestra cultura es una cultura de la resiliencia, del adaptarse, del fluir y de tan gran alegría. Que hay muchos que están volviendo, viejos y jóvenes, porque...
4: Así es.
3: Qué bonito
4: es verdad.
3: Eso. Y a ver, ¿y hay alguna diferencia que pueda encontrarse entre el público de Caracas y el público del interior a nivel de los adolescentes, de las experiencias, de lo que comparten?
5: No tengo la impresión de que hayan grandes diferencias.
3: Okay.
5: Lo interesante es que cada quien en su ciudad trabaja también con ciertos círculos. Por ejemplo, yo he hecho la experiencia de que hay muchos alumnos que van a escuelas de Fe y Alegría que tienen una respuesta sorprendente. Lo mismo sucede en Ciudad Guayana. En Ciudad Guayana, por el entusiasmo y porque han logrado, o sea, cada uno de nosotros tiene múltiples aliados, ¿sí? Y aunque tanto Cinex como Cines Unidos, eso debo decirlo, han abierto sus salas de cine gratuitamente para este proyecto. Eso para ellos es un gasto.
3: Claro,
5: es el proyeccionista, es la limpieza de la sala, es el aire acondicionado, es la proyección, el tiempo, sí, etcétera. Y solo nos queda en realidad agradecer, porque el equipo que se ha formado en estas cuatro ciudades ha trabajado voluntariamente mucho tiempo. Ahora andamos en busca de apoyos económicos.
3: Claro.
5: ¿Por qué? Porque el transporte de los escolares tiene un costo, el transporte de los estudiantes que hacen los cineforos. Uh-huh. Hace falta un mínimo en, por ejemplo, pagar derechos de autor de películas, en tener discos externos para poderlas proyectar en los cines. A veces hay que hacer un formato que es para proyección en cine. Uh-huh. Un DCP se llama ese formato. Entonces, esos son gastos,
3: claro,
5: ¿verdad?
3: Claro.
5: Que no se pueden asumir tan fácilmente porque la situación económica general es muy precaria.
3: Y además no debe ser así, porque este es un proyecto que está además bien concebido, bien planificado, ejecutado además de una forma profesional, respetuosa por la infancia y la adolescencia, construyendo pensamiento, cultura. Eso necesita apoyo. Nosotros siempre hablamos de esto. Por amor hacemos muchísimas cosas, pero también el amor merece esa retribución,
4: sí,
3: económica, que no hablamos onerosa, pero sí lo suficiente, por lo menos para sostener los proyectos.
5: Y el número de escolares que estamos impactando. O sea, estamos entre 5 y 6 mil escolares.
3: O sea, no.
5: Y ellos aman la actividad, eso es lo bueno.
3: Claro.
5: Ellos les piden a sus profesores y a sus maestros que quieren volver a Cine Chamo, aunque a veces las películas son difíciles.
4: Claro. ¿Cómo podemos ayudar a Cine Chamo? Es decir, alguien quiere llevar a Cine Chamo a Maturín, uh-huh, a San Cristóbal, o bueno, quiere hacer también una contribución económica. ¿Cuáles son los canales? ¿Es directamente a través de ti? ¿Hay un correo?
5: Tenemos un Instagram, ajá, @ Cine Chamos.
4: Okay.
5: Tenemos un segundo Instagram, otros_ojos_cine,
3: okay,
5: que es el programa
3: grande,
5: andino.
3: Ajá, sí. Okay.
5: Y hay una dirección electrónica, coordinación sin acento, @ trasnochocultural.com. Yo sigo actuando bajo el paraguas del trasnocho,
4: claro,
5: donde se originó el proyecto, y ahí me pueden localizar pero lo más fácil creo es el Instagram,
3: sí,
5: ¿no?
3: Sí,
5: @
3: sí,
5: Cine Chamo, sí, corrido.
3: Son muy más inmediatas en estas cosas. ¿Hay alguna, así como compartiste la de Juno, que además me encantó esa película mucho, como Billy Elliot también, hay alguna otra anécdota que creas, wow, que sea así, que los hizo repensar, o dijeron, wow, estamos haciéndolo bien, o qué vamos a hacer ahora con esto?
5: Bueno, fíjate, hay una experiencia bien interesante. Tenemos películas venezolanas,
4: sí,
5: Jericó, de Luis Alberto La Mata para los más grandes, Hermano para los adolescentes, y Caporito, el Guardián de la Montaña, un tema ecológico, una animación de Vivek Abahí y Donald Meyerson, para los más pequeños. Hermanos, por ejemplo, cuyo tema central es la violencia.
4: Sí.
5: No es solo el fútbol como futuro, y todos sabemos que hay tres vías de salir de la pobreza en Venezuela, al menos.
4: Sí.
5: El deporte,
3: uh-huh,
5: el arte,
3: uh-huh,
5: o el servicio militar.
3: Uh-huh.
5: ¿No? Eso es lo clásico que yo,
3: sí,
5: he aprendido.
3: No, sí, es así.
5: A lo mejor hoy en día ser ¿cómo dicen? Influencer es otra manera. Hay que agregarlo. Entonces, a mí me parece muy interesante que los chamos reaccionan muy bien a un conflicto tan profundo como tiene esa película, porque no son hermanos de sangre.
4: Exacto.
5: Y el adoptado de un basurero es el que busca una solución sin entrar en conductas indebidas, malandras, etcétera. Mientras que el mayor siente que tiene que uno un dictado vengar la muerte de la madre. Entonces eso ha desencadenado unas conversaciones tan profundas sobre las experiencias de los chamos, pero a los profesores no les gusta.
0: No les gusta, sí, eso suele pasar.
5: ¿Y por qué no les gusta a los profesores? Porque es la violencia que nosotros vivimos. Si la película viene de Estados Unidos como Escritores de la Libertad, que está llena de violencia,
4: sí,
5: no importa, pero si es aquí, en nuestro lenguaje, con nuestros chistes y nuestra manera de ser, no les gusta. Y ahí es donde yo siempre veo el problema principal, ¿verdad? ¿Cómo yo puedo, con un sentido de la justicia, de la elegancia, del respeto, ir sobre esos escollos? Porque la que yo más quiero que vea es la propia. Porque es vernos en el espejo.
4: Por supuesto.
0: Claro, para la autorreferencialidad.
5: Eso es
0: más
5: muy
0: difícil,
5: interesante que, como fenómeno.
0: Sí, como
5: cultural.
0: Fenómeno. Pero sí. Para el adulto, esa autorreferencialidad a veces.
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1: Muy buenas tardes, amigos senadores de Caracas. Sean todos bienvenidos a una nueva transmisión. Continúa la tercera semana de la temporada regular de la Liga Mayor tras, pues, no poder, digamos, obtener buenos resultados en las últimas jornadas, y es que Senadores ha ganado uno de los últimos siete compromisos. Hoy enfrentará nuevamente a Delfines de la Guaira. Ayer, lamentablemente, el equipo de Senadores quedó en el terreno en el décimo capítulo. Hoy tratará de volver a la senda de la victoria cuando maneja un registro de 4 triunfos y 6 derrotas, todo esto en el Fórum La Guaira. Con Héctor Herrera en los controles. Estará con nosotros Mariale Baena y Giancarlo Fiñolo. Mariale, buenas tardes, qué gusto saludarte. Hoy, bueno, vamos a tener a Julio Vivas como abridor del equipo del Senado, ya con experiencia no solo en la franquicia, también muchos años en la pelota venezolana, con la opción de tratar de salir porque el bache continúa. Lamentablemente, después de ganar los tres primeros juegos, al equipo de Senadores, sacando las cuentas, tiene 1 triunfo y 6 reveses, lo que hoy lo tiene fuera de la zona de clasificación.
2: ¿Cómo estás, Giancarlo? Feliz tarde para ti, a todos los que a esta hora conectan con 90.3. Recuerden que somos la señal oficial, el circuito oficial de Senadores de Caracas en esta sexta temporada de la Liga Mayor de Béisbol Profesional. Bien, como ya decía Giancarlo, una semana, unos últimos siete encuentros que han sido bastante difíciles para Senadores de Caracas, pues poder encauzarse hacia la vía de la victoria. Apenas una sola de ellas conseguida el pasado domingo, donde justamente también se enfrentaban ante Delfines de la Guaira. Nosotros decíamos hace algunas transmisiones que pareciera que cada equipo tiene como una rivalidad particular y contra un equipo se le juega mejor. Así ha sido el planteamiento de Senadores de Caracas cada vez que le toca enfrentarse a Delfines de la Guaira, un equipo que está bien, muy bien conformado, con peloteros pues de muchísima experiencia y que de a poco han venido mejorando. Creo que Senadores de Caracas, y sobre todo por ese background de tantos títulos conseguidos en las primeras 4 ediciones, recordemos que Senadores se había quedado con 3 de ellos, pues buscar mejorar en esta campaña 2026. Sin temor a equivocarme, creo que la pata donde ha cojeado la mesa de Senadores en la campaña 2025 y que se ha sostenido a este 2026 ha sido justamente la inconsistencia en el departamento de picheo. Bien sabemos que es una liga donde predomina la ofensiva, donde, bueno, se muestra todo el poder, y no ha sido casualidad esos resultados que hemos repasado con ustedes, 17 a 15, 17 a 10 en algunas otras jornadas. Sabemos que es lo que destaca y lo que predomina en la Liga Mayor de Béisbol Profesional, pero Senadores de Caracas, con esa ofensiva que tiene, no se puede quedar atrás y tiene que buscar consolidar ese departamento de picheo y pues brindarle mayor estabilidad y que lo que pueda hacer la ofensiva quede de alguna manera resguardado y no se pueda perder por los últimos episodios donde no haya consistencia a nivel de picheo. A esta hora suenan las gloriosas notas al himno nacional. Podemos escucharlo y regresamos con ustedes para cuando esté lista la voz de Playboy. Recordemos que este duelo se va a llevar a cabo en el estadio Jorge Luis García Carneiro en Macuto.
1: Bueno, mientras recordamos que el equipo de Senadores tiene 4 victorias, 6 derrotas. Por su parte, Delfines, que tú hablabas de que está bien encopetado, uno termina revisando el line-up y, bueno, dice, wow, esto no parece no solo un equipo de Liga Mayor, sino que bien pudiera estar en la LVP.
2: Así es.
1: Y llama más la atención que el equipo ha estado, digamos, con un rendimiento muy discreto, pues tiene 4 victorias y 7 derrotas. De igual manera, es una temporada que recién inicia, no olviden, son 70 juegos. Aquí hay que ver cómo termina saliendo todo esto hacia adelante. Porque después, cuando, digamos, el picheo comienza a mostrar más agotamiento que el de costumbre, posiblemente algunos terminen cediendo, otros terminen levantando. Pero en este inicio, fíjate, Samanes perdió los 8 primeros juegos, siendo el actual campeón. Ahora así resulta es que ha ganado los siguientes 13 compromisos. Una jornada, Mariale, que ya va en movimiento, y en donde Marineros ha derrotado a líderes de Miranda. Esto es una doble tanda. El primer juego a través de la vía del blanqueo, 4-0. Pues el triunfo fue para José Geraldo, la derrota para Francisco Sánchez, destacando Joel Yankee con 2 carreras empujadas. En este caso, pues Nelson Hernández fue el abridor de los ganadores. Se fue sin decisión en 4 episodios. Todo quedó en el relevo. Así que Marineros consigue esta victoria en una doble tanda. Llega a 7 triunfos y 3 descalabros. Mientras que Líderes baja también a 4 y 6, que es el mismo registro que tiene Senadores.
2: Si hablamos justamente de cómo marcha esa tabla de posiciones, vamos a repasar con ustedes. Guerreros de Lara sigue dominando esta tabla, ya tiene récord de 8 y 3, al igual que Marineros y Caciques de Distrito. Centauros está en el cuarto lugar de la tabla con récord de 4 y 6, al igual que Senadores de Caracas, a 3 juegos y medio de la punta. Luego aparece Líderes de Miranda de 4 y 7, al igual que Delfines de La Guaira a 4 de la cima, y Samanes de Aragua, que como ya les decía Giancarlo, pues inició con el pie izquierdo totalmente esta campaña 2026, cayendo derrotado en esos primeros 8 encuentros de esta campaña 2026, y esas últimas 3 victorias, récord de 3 y 8 a 5 de la punta, un equipo que pareciera pues mejorar en estos últimos encuentros. Si me permiten, voy a repasar con ustedes cómo salen hoy alineado cada uno de los equipos que se van a dar cita, entendiendo que ya estamos a solo minutos de que arranque este duelo. Repetimos, es en el estadio de Macuto, el Jorge Luis García Carneiro, hoy con Delfines como home club. Así que Pedro Martínez va a ser hoy el primero en la alineación y apoderado de la antesala. Luis Sardiñas, hoy una variante, lo vamos a ver en el jardín izquierdo. Entiendo que Luis Sardiñas pues es utility y lo hemos visto en distintas posiciones. Yo no recuerdo en los últimos años verlo como jardinero, hoy se va a dar la oportunidad. Anthony Jiménez en el jardín derecho y tercero en el orden. Anthony, que está bateando y además produciendo para Senadores de Caracas y muchísimo. Lázaro Alonso en la primera base. Raudy Reed es el bateador designado, el dominicano. Henry Pollito Rodríguez en la intermedia. Kelvin Melía en el campo corto. Carlos Arroyo va a estar en el center field y también como octavo en el orden. Es otra de las variaciones hoy de Senadores de Caracas. Y Jason López es el receptor. ¿Quién va a estar en la lomita? Julio Vivas es el abridor por Senadores de Caracas, mientras que Delfines presenta a Lee Castillo como primero en el orden y también en la tercera base. Rock Neudor en la intermedia, Gorky Hernández en el centerfield, Osvaldo Arce en el jardín derecho, Wilfredo Tobar hoy como bateador designado, está batiendo también y produciendo muchísimo el Wilfrey. Tucupita Marcano en el jardín izquierdo y Isaías Tejeda en la primera base. Jesús Sucre es el receptor, mientras que Derek Salón va a estar hoy en el campo corto. En la lomita por Delfines va a estar Francisco Morales.
1: Bueno, estamos listos, señores, para este juego de pelota. Ya es el 11º compromiso para el Senado, buscando la 5ª victoria en este hermoso escenario. Sin duda alguna que uno se alegra porque se le ha dado utilidad. Una vez tenía el temor de, bueno, qué va a ocurrir con el Foro La Guaira. Una vez que sucedió todo esto post pandemia, de la sede alternativa para Bravos, algunos que otros partidos que jugara Tiburones de La Guaira. Bueno, si bien es cierto, Tiburón jugó la temporada pasada, creo que fueron 8 partidos.
2: Así es. Última semana de noviembre, la primera de diciembre.
1: Aquí se ha jugado la Serie del Caribe, ha habido otros torneos de corte internacional, ahora tiene actividad. Fíjense ustedes, 3-4 meses con el tema de la Liga Mayor, así que creo que es un punto importante, sobre todo para mantener la estructura, que suele ser lo más difícil. Francisco Morales será el abridor para el equipo de Delfines. Tiene 3 de efectividad en lo que ha sido este inicio de temporada, así que vamos a estar muy atentos con lo que es el devenir. Ya Mariale pues anunciaba un poco cómo iba a ser todo el cuadro ofensivo como defensivo del equipo de Senadores, como también del line-up de Delfines, que hoy va a fungir como local. Ayer terminó ganando pues en inning extras al equipo de los Senadores, y con ello sumó una victoria, porque también le ha costado al equipo de Delfines, que viene, ojo, en la temporada pasada terminó perdiendo la final frente a Samanes. No era el favorito el equipo de Samanes y terminó llevándose la victoria. El trabajo de Francisco Morales es apenas de 3 episodios, ha mostrado muchísimo descontrol, 6 boletos, cierto que ha ponchado 6, pero también ha generado mucha gente en circulación, por ello un whip de 2.00. Veremos también el plan de trabajo, si termina siendo una presentación corta o en su defecto la estira para el lanzador derecho de Delfines.
2: Con respecto a Julio Vivas, vamos a ver lo que va a ser su tercera apertura de esta campaña 2026, una efectividad altísima de 16.62 4 y un tercio, ha permitido 11 imparables, 8 carreras, a su vez que ha otorgado 4 boletos y ha ponchado a 4 rivales. Hoy sería pues interesante ver una versión de Julio Vivas mucho más dominante desde la lomita y probablemente que le pueda brindar al menos unos 4 episodios de calidad y de control a Senadores desde el Morrito.
1: Y comienza el juego de pelota, el primer picheo a las 6:06 de la tarde, un poco bajo sobre el bateador de turno Pedro Martínez. Hoy Pedro Martínez estará jugando en la antesala, es el primero en la alineación, después vendrán Luis Sardiñas y Anthony Jiménez, los 3 bateadores para el equipo de los Senadores en esta alta del primer capítulo. La conexión por todo el jardín izquierdo, va virando hacia atrás, se mete el guante, captura la bola Tucupita Marcano para entregar el primer y rápido out en esta ocasión para Pedro Martínez. Llegará el turno para Luis Sardiñas.
2: Qué buena lectura de Tucupita Marcano, no solo haciendo los pasos hacia atrás, sino incluso con un saltito incluido, porque parecía que llevaba un poco más de altura el batazo conectado por Pedro Martínez. Muchos todavía identifican a Tucupita Marcano como un infielder natural, pero en los jardines, al menos con delfines, no lo ha hecho mal.
1: Bueno, bateando ahora Luis Sardiñas, el segundo en la alineación. Hoy Sardiñas estará jugando también en el puesto 7 en el jardín izquierdo. Yo estaba buscando un poquito después para refrescar de Tucupita Marcano, ya vamos a llegar allá. La cuenta es una mala sin strike, se prepara el derecho Morales, segunda mala. Estaba viendo si Tucupita, pues en sus registros en el béisbol de los Estados Unidos, al menos defensivamente, pues tuvo trabajo en los jardines. Efectivamente, ya lo vamos a desglosar. En dos y nada, el picheo por todo el medio. Primer strike en la cuenta de Luis Sardiñas. Las bases están limpias. Hay una out en esta parte alta del primer episodio. Jugó en los jardines en el 2021 en El Paso. Esto obviamente en filiales. Poco más de 11 partidos, al menos ese año. Después estuvo repartido en otras ocasiones, incluso en 2023, pues también estuvo jugando en los jardines, así que no es una posición, digamos, en la cual no se ha visto. Sí es cierto que pues su salto a las grandes ligas estuvo dentro del infield. 3-1 la cuenta para Luis Sardiñas. Se prepara el derecho Morales hacia el home, strike cantado, cuenta completa. Hablamos un poco el tema de Franklin Morales y su descontrol. Pareciera estar apostando Sardiñas a buscar alternativas también, ¿por qué no?, para envasarse a través de un boleto negociado. 3-2, hay un out. El derecho Morales enfrentando al zurdo Luis Sardiñas, segundo en la alineación de Senadores. Picheo alto, fuera de la zona. Primer boleto que entrega el lanzador Franklin Morales. Llega el turno para Anthony Jiménez.
2: Sí, bueno, un turno que toma Luis Sardiñas con muchísima paciencia. Bien sabemos lo que es pues capaz de conseguir con tanta experiencia que lo respalda. Acabamos de presenciar el octavo boleto que ha negociado en esta campaña 2026 para Luis Sardiñas.
1: Imagínate tú, casi uno por compromiso. Este es el juego 11 para el equipo de los Senadores. Otro picheo descontrolado, adentro tuvo que ir al suelo Anthony Jiménez, batea 297. En la actual temporada está hoy como tercero en la alineación y jardinero derecho espera turno Lázaro Alonso, el inicialista. Anthony Jiménez tiene 11 inatrapables, 10 carreras ha producido. Buena cuota de remolques en esta campaña para el jardinero venezolano. En cuenta de una y nada se prepara Franklin Morales, el picheo otra vez divorciado de la zona. Un poco regado Franklin Morales. Decíamos que era uno de sus grandes problemas, un whip de 2. Es elevadísimo. Estamos hablando de tener 2 corredores en circulación por inning trabajado. En sus 3, obviamente hace la corta referencia, pero bastante evidente que tiene gente en las bases. El derecho Franklin Morales. 2 y nada la cuenta para Anthony Jiménez. El picheo ahora ha sido una recta por todo el medio. Primer strike. En primera está Luis Sardiñas, hay un out.
2: Pareciera que estaba apostando quizás un poco más a la velocidad, buscar emplearla en cada uno de sus envíos y probablemente por eso estaba tan divorciado de la zona de strike.
1: Las rectas le están cayendo en el medio. El tema son los siguientes picheos. Aquí en foul defiende su turno Anthony Jiménez, cuenta en 2-2. Los picheos quebrados son los que han, digamos, tenido algunas diferencias en la localización. 2 y 2 la cuenta para Anthony Jiménez. Hay un out. En primera está Luis Sardiñas. Ataca el equipo de los Senadores en la alta del primer capítulo. Frente al derecho, Franklin Morales de Delfines. El derecho a la goma, abanica este picheo quebrado y entrega el ponche para el segundo out. Así que sacó 3 strikes consecutivos. Luego de ponerlo en 2 y nada, llega el turno para Lázaro Alonso.
2: Engañado totalmente Anthony Jiménez con ese envío. Respira, toma un poco más de tranquilidad Francisco Morales. Y de esta manera pues logra cosechar el segundo out de este primer episodio.
1: El derecho a Francisco Morales en la lomita. Frente a Alonso. Primer picheo, un poco adentro y abajo. De igual manera habrá que ver a Francisco de la cantidad de bolas strike que ha tenido, al menos en este primer episodio. Está seguro por encima el tema de las bolas. Alonso consumiendo turno, el zurdo frente al derecho. Hay 2 outs. Otro picheo adentro, segunda mala. Bueno, y se molesta con el Chief Umpire. Y esto está apenas empezando para el amigo Francisco. Es el lanzador del equipo de los Delfines de La Guaira. Frente a Alonso, uno de los importados del Senado, bateando a la zurda del inicialista en 2 y nada. Picheo adentro. Los 3 lanzamientos iguales, planos y pegados. Así que 3 y nada. Veremos si estará comprando. Hay 2 outs. Para eso lo trajeron, para batear más que recibir boletos. Para él es jugador Lázaro Alonso.
2: Lázaro es de los que tiene promedio más alto dentro de Senadores de Caracas. No así corresponde a la cantidad de carreras impulsadas. Apenas ha logrado traer al plato 5. Y un promedio de 382.
1: Habría que revisar a fondo la cantidad de movimientos que ha tenido cada vez que va a batear. Lázaro Alonso en cuenta de 3 y 1. Se prepara Francisco Morales. Strike el segundo. No le gustó a Alonso este picheo. Pareció un poco abajo. Pero la decisión es irreversible en la Liga Mayor. No hay rectos para las decisiones. Veremos esta temporada en el bol invernal qué sucede con este tema. En cuenta de 3 y 2. Abanica con este picheo quebrado y entrega el tercer out de este primer capítulo, que se fue con 2 ponches y un boleto en medio inning. Sin carreras para el equipo de los Senadores. Llegará el turno para Delfines. Pausa.

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1: Bien, estamos de regreso, 6:15 de la tarde, de los tres en línea. Primera oportunidad ofensiva para Delfines de La Guaira. Aquí va a tomar turno Ali Castillo, Rugneudor y Gorkis Hernández. Ellos van a ir contra el lanzador derecho de Senadores de Caracas, Julio Vivas, quien va a su tercera apertura de este 2026 por el campo corto. Kelvin Melián hace el envío a primera base por la vía 63, el primer out de este episodio.
2: Entonces, al primer lanzamiento del lanzador Vivas, este out de Ali Castillo, llega el turno para Rugneudor. Hablamos de la experiencia de Julio, la posibilidad que tiene de, ya el año pasado se mostró, incluso hace un par de campañas, cuando llegaba ya avanzada la misma, como una de las referencias en el picheo del equipo de los Senadores. Julio Vivas en la lomita frente a Rugneudor, batea 262, el pelotero que forma parte y que fue fundamental este año en los Navegantes del Magallanes. La temporada 25-26 tiene 8 remolques, 11 inatrapables. El camarero del equipo de los Delfines bateando a la zurda frente al derecho Julio Vivas. Hay un out. Cuenta de 1 y nada para el bateador. Se prepara Vivas. Eleva en foul por la tercera base. Cuenta pareja en una mala y una buena. Esperando turno Gorkis Hernández.
1: Sí, un equipo que perfectamente de inicio a fin pareciera que estuviésemos ya en el mes de octubre, ¿no?
2: No, y la cantidad de peloteros que tuvieron pasos por las grandes ligas también es numérica. Poco afuera y abajo el segundo picheo malo en la cuenta de Rugneudor. Fíjate, Rugneudor, Arcia, Tobar, Tucupita. Uh-huh. Jesús Sucre, una línea tremenda. 2-1 la cuenta para Rugneudor. Abanique este picheo quebrado. 2-2. Hay un out, las bases están limpias en la baja del primer capítulo. Estamos 0-0, Senadores y Delfines. El derecho Julio Vivas enfrentando a Rugneudor. Juego que se disputa en el Fórum La Guaira. Mañana continuará el fin de semana del equipo de Senadores. Una fecha, semana completa fuera de la, al menos de home club, ¿no?
1: Así es.
2: Para el equipo de Senadores. Así que ahí la idea es tratar de rescatar victorias para mejorar un poco los registros. 2-2 la cuenta para el Club Medoror. Hace sus movimientos Julio Vivas hacia el home. Conecta en foul. La enganchaba completamente por el jardín derecho. Pero un poco adelantado el swing de Rugneudor, sigue la cuenta pareja en 2-2.
1: El día de mañana Senadores irá entonces hasta el José Bernardo Pérez de Valencia enfrentando a Líderes de Miranda. Ese duelo va a ser a las 4 de la tarde. Y el día domingo, para dar la información completa, Senadores ante Líderes de Miranda, repite nuevamente en Valencia a las 5:30 de la tarde.
2: El machuconcito lo busca el lanzador Julio Vivas y retira Por la vía 13, el segundo out, así que sale Rugne Dort. Las bases están limpias. Llega el turno para Gorkis Hernández.
1: Parecía incluso que el mismo Julio se quedaba enredado con lo que fue ese machucón de Rugne Dort. Le quedaba allí a los pies, casi se cae, pero bueno, logró levantarse justo a tiempo para hacer el envío hasta la primera base y sacar out a el tipo Rugne Dort.
2: A batear, señores, Gorkis Hernández. Las bases están limpias. Cero senadores, cero delfines. En la lomita, Julio Vivas frente al jardinero. 4.84 el promedio para Gorkis. Muy por encima, obviamente, de cualquier registro. Sobresaliente hoy en el jardín central. Tiene 5 empujadas, 14 inatrapables en 33 turnos. Hay 2 outs. Las bases están limpias en la baja del primer capítulo. En cuenta de 1-0, strike cantado, cuenta pareja en 1-1.
1: Gorkis llega a este duelo con 17 carreras anotadas, 14 imparables, par de dobles, par de triples, 5 impulsadas y 19 boletos negociados, un promedio de 424.
2: Bueno, ese porcentaje envasado va a estar en las nubes. Pichea un poco abajo y fuera de la zona, segunda mala, 2-1 está la cuenta para Gorkis Hernández. Hay 2 outs en la baja del primer episodio. Somos Senadores de Caracas y Unión Radio, el circuito oficial del Senado, 3 veces campeón de la Liga Mayor. El derecho Vivas frente a Gorkis. El lanzamiento un poco abajo, no le gusta al Chief Umpire. 3-1 la cuenta. De mantenerse con vida, espera Osvaldo Arcia como cuarto en la alineación. Hay 2 outs, la cuenta en 3-1 para Gorkis. Se consume bastante tiempo en el reloj de Julio Vivas. El lanzamiento, cuarta mala. Así que entrega el primer boleto y llegará el turno para Osvaldo Arcia con nombre en la inicial y 2 outs.
1: Entonces este fue el boleto número 20, ¿no? Rapidito. ¿Qué logras coleccionar, Gorkis Hernández, en esta campaña 2026? Y bueno, sacando a relucir toda esa experiencia que

0: Zona 1 y 1.
1: Recordemos que Osvaldo Arce también viene una experiencia recién en la Liga Mexicana de Béisbol Profesional, vistiendo la camiseta de Diablos Rojos. Bueno, si la memoria no me falla, salió campeón.
0: 1 y 1 la cuenta, se vira el inicial Vivas, quieto en primera. Bueno, Gorky sí, en efecto, con este son 20, ya de por sí amanecía en la jornada de hoy como el líder en boletos tomados. Es escoltado por Brian Bracho, que tiene 15. De Marineros de Carabobo, habría que ver y actualizar con la jornada del día de hoy, uh-huh, a primera hora, pero de igual manera estamos hablando que en 11 juegos va con este a su 12º, ya tiene 20 bases por bolas. 2 y 1 la cuenta para Osvaldo Arcia. En la lomita, Julio Vivas trata de sacar este primer capítulo. Vuelve a virarse y bueno, aquí parecía haber jugado. Llegó quieto, metió la mano Gorky Hernández. Segundo viraje que hace Julio Vivas a la inicial en este turno. 2 y 1 la cuenta para Osvaldo Arcia. Baja del primer capítulo. 0 senadores, 0 delfines. El lanzamiento, el roletazo lo va buscando el camarero Henry Rodríguez. Tira la inicial y finaliza, señores, por la vía 43. Este primer acto, uno quedó en circulación en uno completo. Senadores y delfines empatan sin carreras. Pausa.
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1: Estamos de regreso, parte alta del segundo episodio. Rowdy Reed, Henry Rodríguez y Kelvin Melián son los tres en línea por Senadores de Caracas para iniciar este episodio ante los envíos de Francisco Morales de Delfines de La Guaira.
0: Parte alta de este segundo episodio sin carreras entre Senadores y el equipo de Delfines. Tiene 9 remolques Rowdy Reed, es el quinto en la alineación y bateador designado, enfrenta a Francisco Morales. 2 strikes rápidamente con este swing fallido en la cuenta de Rowdy Reed. Más adelante estaremos obviamente actualizando algunos de los resultados que se vayan dando en esta fecha. Ya decíamos que hay una victoria en un juego de doble tanda en esta oportunidad. En 2 strikes se prepara Morales, el roletazo por todo el medio, va apurando el camarero, tira a la inicial y llega quieto. El tiro no fue bueno en esta ocasión de Ruckner Odor, así que se envasa con este inatrapable un infield hit y llega a la segunda tras el mal tiro de Ruckner Odor, así que coloca corredor en posición de anotar el equipo de Senadores sin outs. En segunda está Rowdy Reed, llega el turno para Henry Rodríguez.
1: Bueno, desde el comienzo

0: Veía bastante complicado que pudiese llegar Rogner porque fue por todo el campo corto. Rogner estaba más cargado hacia la primera base. Se tiró incluso, o bueno, casi se tira, hace el engarce y cuando vira para hacer el envío hasta la primera base, le pica adelante Isaías Tejeda, bastante complicado, y es la manera en la que ahora llega entonces hasta la segunda base el dominicano Rowdy Reed, y ahora con su retorno Henry Rodríguez.
1: Conecta el primer picheo por todo el jardín derecho, lo va buscando en la zona de seguridad, mete el guante y captura la bola. Osvaldo Arcia entrega el primer out y Reed llega caminando hacia la antesala con este elevado de sacrificio. Así que a 90 pies está la primera carrera del Senado. Llegará el turno ofensivo para el bateador de turno Kevin Melián.
0: Por la forma en la que se quedó parado Henry Rodríguez, pensé que la pelota estaba fuera del parque. Imaginamos además que quizás la brisa en Macuto no debe estar en este momento favoreciendo a los bateadores, pero lo bueno es que se logra mover hasta la antesala Rowdy Reed.
1: Hizo el trabajo el pollito con este batazo que fue profundo, ojo, le dio bien a la bola. Se prepara Kevin Melián, batea 185, hombre en tercera y un out, primer picheo abanica frente a Francisco Morales, termina siendo un foul hacia la parte posterior de este hermoso escenario, el Fórum de La Guaira. Espera turno Carlos Arroyo. Kevin Melián es el campo corto hoy del equipo de los Senadores. Séptimo en la alineación, en tercera está Rowdy Reed. Hay un solo out, ataca Senadores en la alta del segundo. Otro batazo en foul, dos y nada la cuenta para el bateador. Cuenta favorable para Francisco Morales, el derecho abridor del equipo de Delfines. Somos Unión Radio, el circuito oficial de los Senadores de Caracas. Ya dio su primer hit, Rowdy Reed, error para Rogner Odor. Se prepara Morales, el derecho a la goma, un poco alto. No, termina cantando el strike y se va por la vía del ponche. Discutido este lanzamiento, sin duda alguna parecía alto, así que entrega el segundo out Kelvin Melián. Llegará el turno para Carlos Arroyo.
0: La zona de strike un tanto extraña, ¿no? Para el principal, al menos con ese envío con el que sentencian a Kelvin Melián. Lo cierto es que ahora consume turno Carlos Arroyo, hoy también como jardinero central.
1: Pareció un poco alto, pero bueno, las cosas son así. Hay dos outs, llega Carlos Arroyo, zurdo frente al derecho Morales, primer picheo afuera y alto. Carlos Arroyo es el jardinero central, tiene una impulsada en la temporada, bajo su promedio por los momentos, 182, apenas dos inatrapables en 11 turnos. Experiencia tiene Carlos Arroyo, buen guante para los jardines, enfrenta a Morales. Reed está en tercera, hay dos outs, strike cantado, parecía alto, pero bueno, si vamos a esto, el Chief Umpire tiene esa zona marcada en la misma, entonces queda todo en familia. Una mala y una buena, hay dos outs, hombre en tercera, alta del segundo, ataca Senadores. Francisco Morales ante Carlos Arroyo, se prepara el derecho a la goma bajo el picheo, segunda mala. Ya lo decía Mariale, mañana y el domingo de visita frente a líderes. Una semana totalmente en la carretera para el equipo de los Senadores, entre Centauros, Delfines, ahora líderes en La Guaira y en el interior del país. 2-2 la cuenta luego de este foul.
0: Senadores llega a este duelo en la ruta con récord de 3-5.
1: Ha jugado bastante en la carretera, por eso lo decíamos con esta semana, estira obviamente las visitas con los juegos de locales. Había comenzado la temporada con 3-0. El equipo de los Senadores, 3 victorias, 0 derrotas. En 2-2 aparece Carlos Arroyo, ataca a Senadores, picheo afuera, tercera mala. Cuenta completa para el bateador de turno. Ya tiene un boleto en su cuenta Francisco Morales. En 3-2. Enfrenta a Carlos Arroyo, en tercera está Rowdy Reed. Hay dos outs en la alta del segundo capítulo, 0-0 este juego de pelota. El derecho Morales abanica y entrega, señores, el tercer out por la vía del ponche. Es el cuarto para Francisco Morales, finaliza este segundo acto. Uno quedó en circulación en inning y medio, Senadores 0, Delfines 0.
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1: De regreso con ustedes, Wilfredo Tobar, Tucupita Marcano y Isaías Tejeda. Son los tres a consumir turno por parte de Delfines de la Guaira ante Julio Vivas. Segundo episodio, parte baja.
2: Quinto, sexto y séptimo en la alineación, Wilfredo Tobar consumiendo turno, baja del segundo capítulo, no hizo carrera Senadores en la alta del segundo, dejó corredor en tercera, tenía un solo out en la cuenta. No hubo remolque, dos ponches consecutivos, sacaron a Francisco Morales de ese pleito. Bueno, las imágenes de la transmisión pues nos muestran embarcaciones navegando detrás del Fórum de La Guaira. Dos bolas sin strike, la cuenta para Wilfredo Tobar, altísimo su promedio, 533, tiene tres y nada, rapidito. Comenzó fuera de la zona Julio Vivas, esperando turno Tucupita Marcano, jardinero izquierdo y séptimo en la alineación. El sexto, perdón, en la alineación. Bateando Wilfredo Tobar en tres y nada. Vivas, el automático, el primero en su cuenta, 3 y 1. Lo viva ya con 20 lanzamientos. Hizo 16 en el primer capítulo. Se prepara Julio Vivas en 3 y 1. El lanzamiento, el roletazo, ataca a Martínez, el antesalista a la inicial, 53. Entrega este primer out Wilfredo Tobar. Llegará el turno para Tucupita Marcano.
1: Bueno, buena forma de atacar esa bola a Pedro Martínez, porque salía el batazo con suficiente fuerza, pero suficiente además para hacer lo out vía 53.
2: Bien ubicado estaba y bastante frontal para Pedro Martínez. Hay un out, llega el turno de Tucupita Marcano, también anémico, su promedio 171, pero esto es un hombre que despierta en un abrir y cerrar de ojos. El roletazo al guante de Lázaro Alonso, sin asistencia con este rodado a la inicial, entrega el segundo out rápidamente, llegará el turno de Isaías Tejeda.
1: Este rolling salió bastante lento, no hubo, digamos,
2: mayores dificultades, mejor ubicado imposible. Marinero ganó 4-0, el primero de doble tanda ante líderes. Más adelante estarán jugando y ojo, el resto de la jornada será a las 7 de la noche. Los otros dos compromisos que restan en esta fecha, que obviamente en el transcurrir de la jornada iremos actualizando. Una bola sin strike para Isaías Tejeda. Hay dos outs en la baja del segundo, dos y nada a la cuenta para este importado que ha tenido un largo recorrido, sobre todo en la LBBP. Y que ahora pues está aportando también, como bien saben las gerencias, lo que puede hacer en la Liga Venezolana.

0: La campaña frente a Francisco Morales, que ya tiene 2 episodios trabajados. En 2 y nada, noveno en la alineación, López. Otro picheo fuera de la zona, tercera bola. Esperando turno Pedro Martínez. Inning número 3 en su parte alta, Senadores 0, Delfines 0. 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En 3 y nada, cuarto picheo fuera de la zona, así que entrega su segundo boleto del encuentro. Llegará Pedro Martínez con hombre en la inicial.
1: Bueno, bastante descontrolado ha llegado Francisco Morales para afrontar este tercer episodio. Incluso uno levantando hasta la cal, ¿no? Ese primer envío que hizo ante el receptor del Senado. Va a consumir turno Pedro Martínez, quien falló en su primera visita al plato con un largo fly hasta el jardín izquierdo.
0: Situación de doble matanza, bateando a la zurda Martínez frente al derecho Morales. El primer picheo es bueno. Hablábamos al inicio de que en la muestra corta, que era de 3 capítulos de Morales, había una altísima cuota de boletos que eran 6. Ya tiene 8, obviamente ha transitado 2 capítulos más, es decir, en 5 episodios actualizados para el derecho Morales. Ya monta en 2 strikes a Pedro Martínez, el antesalista, y primero en la alineación. Tiene 4 empujadas, 14 inatrapables. Ha visto solvente a la defensiva Martínez en la jornada de hoy, en lo que lo han puesto a trabajar en 2 y nada. En primera está Jason López, no hay outs. Abanica, entrega, señores, este primer out por la vía del ponche. Es el quinto para Francisco Morales. Una recta alta que terminó llegando tarde. Va a hacer contacto Pedro Martínez. Llegará Luis Sardiña. Se mantiene Jason López en primera.
1: Con todo y el descontrol que ha mostrado Francisco Morales, aunque ya hemos dicho ha sido quizás una muestra corta, en estos 2 innings y un tercio ya tiene 5 ponches, sí, así por eso, que
0: el ponche lo ha sacado adelante. Se mantiene la situación de doble play, bateando Sardiñas en su primer turno, recibió base por bolas, se quedó esperando remolque, pues los siguientes 2 bateadores se puncharon, se quedó anclado en la inicial, batea pues 364, comenzó con algunos problemas en la muela. Sardiña ya obviamente recuperado, pues obviamente es una pieza indiscutible en el line-up del conjunto de los Senadores, 1 y 1. En primera está López, hay un out en la alta del tercer capítulo, no hay carreras en el Fórum La Guaira, entre Senadores y Delfines. Se mantiene Francisco Morales, ya con 41 picheos. Este terminó perdiendo velocidad, pero un poco abajo. El lanzamiento, segunda mala para Luis Sardiñas, con experiencia también en las grandes ligas, en otras ligas del Caribe. También ha hecho mucha vida y un pelotero oportuno. Pues en nuestra pelota, años gloriosos vivió con la franquicia de los Caribes. Se prepara Morales totalmente adentro. Pegadísimo este picheo. 3 y 1 a la cuenta. Bastante favorable para la experiencia de Sardiñas. En primera está Jason López. Hay un out. Busca atacar el equipo de los Senadores en este tercer episodio en su parte alta. Ante el descontrol de Francisco Morales.
1: Pareciera que hay como una situación de con su...
0: Parecen ampollas, posiblemente. De todas maneras, le están revisando al abridor. Porque dolencia física no pareciera ser, digamos, algo fuera de lo que pudiera ser el control y la tranquilidad para lanzar. Ahora, si presenta problemas con ampollas o inicios, bueno, pudiera ver recortada su presentación. 3 y 1 la cuenta para Luis Sardiña. Se reanudan las acciones. Senadores es de los equipos que menos carreras tiene después de Samanes. Obviamente ese ha sido el equipo que menos ha anotado, 56 carreras apenas. Senadores tiene 62 anotadas. En 3 y 1... picheo abajo, cuarta mala, segundo boleto de este episodio para el lanzador Morales, segundo que recibe Sardiñas en el encuentro. Coloca corredores en primera y en segunda con un out, llega a batear Anthony Jiménez.
1: Bueno, así como sacamos a relucir hace un rato cuando le otorgaban el boleto número 20 a Gorky Hernández, pues por supuesto aquí Let's

0: Experiencia de Luis Sardiñas sale a relucir siendo paciente en este turno. Ahora hay dos corredores en circulación, un out en la pizarra y Anthony Jiménez, el que más ha remolcado y uno de los que más está bateando para el Senado. Un dato que me comparte acá producción interesante.
1: Nuestro Mr. Chip.
0: Así es, lo que es el transitar de este duelo, la última vez que Senadores no había permitido carreras en el primero o segundo episodio fue en el tercer juego de la campaña. Allá había enfrentado a Samanes de Aragua. Ese día recibió daño, fue en el cuarto episodio cuando Aragua fabricó una carrera.
1: Y también nos apunta que 28 de las 70 carreras que ha permitido fueron en los primeros dos capítulos. Todos los arreglos han emboscado, en pocas palabras, para los Senadores de Caracas. Saludamos a David Rojas. Ojo, el tiro a la segunda, llega quieto. López parecía un poco descuidado, pero por ahí lo retaba. Jesús Sucre con ese brazo. Cuenta pareja en una mala y una buena. Hay un solo out, hombres en primera y en segunda. Ambos llegaron con pasaporte. Tiene tres Francisco Morales en esta presentación. Ataca sin dar inatrapables el equipo de los Senadores, bateando Anthony Jiménez contra el suelo. Segunda mala. Espera turno Lázaro Alonso, el cuarto en la alineación. Pudiera estar teniendo problemas de ampollas. Repetimos con lo que fue la primera visita. 2-1 la cuenta para Anthony Jiménez. Morales, tercera mala. Así que bastante descontrolado el derecho del equipo de Delfines. Hay hombres en primera y en segunda. Un solo out de alta del tercer capítulo. Ataca Senadores de Caracas. Se prepara Morales en 3-1. Con este en foul se da lo muerde el perro prácticamente aquí Anthony Jiménez, diríamos en criollo, así que mientras se levanta el jardinero, los Senadores, y va a ser atendido, la cuenta llega en 3-2.
0: Me da risa porque justamente era lo que iba a decir, el popular lo mordió el perro e intenta levantarse con algo de dolor, incluso arrastrándose un poquito mientras parte del staff médico sale a asistir. Anthony Jiménez, es importante que se pueda mantener no solo dentro del juego, sino, digamos, en salud, siendo consistente. Anthony Jiménez, un pelotero que ha tenido muchísima experiencia en nuestra pelota profesional, también en la LBBP, es un jugador de rachas. Y cuando está en la buena, como lo está en este momento, la verdad es que es un jugador pues muy valioso y muy importante para lo que es la conformación de este line-up a nivel agresivo de Senadores de Caracas. El pelotazo con ese swing parece que le golpea en el huesito del tobillo, en la parte interna.
1: ¿Cómo duele? 3-2 la cuenta, ya recuperado Anthony Jiménez. Bueno, pareciera que no del todo. Sigue el trainer pues tratando de ver si está a plenitud para consumir este turno. En primera está Luis Sardiñas, se envasó por boleto. En segunda, en la intermedia, está Jason López, también recibió cuatro malas. Hay un out, alta del tercer episodio. Atacando el equipo de los Senadores, no hay carreras hasta ahora en el Fórum La Guaira. En 3-2 se prepara el derecho Morales. Foul, se defiende Anthony Jiménez. Sigue la cuenta completa en 3-2. Espera turno Lázaro Alonso, que se ponchó tirándole en el primer inning. Fue el tercer out de ese episodio. Es el cuarto bate de la ofensiva de Senadores.
0: Anthony Jiménez es el líder en remolques para Senadores de Caracas con 10.
1: Ha sido también oportuno.
0: Así que también ha anotado en 11 oportunidades.
1: Picheo contra el suelo, abanica totalmente desubicado, este swing de Anthony Jiménez, lo descolocó el derecho Morales, que llega ya a un nuevo ponche, son seis, actualizando con el que ocurrió en este episodio con Pedro Martínez, así que tiene 6 abanicados, sigue la amenaza, pero con 2 outs.
0: Así como te decía que eres líder en carreras impulsadas, también ahora se convierte líder en ponches recibidos con 11.
1: Alta la cantidad de ponches para Anthony Jiménez. Primer strike en la cuenta de Lázaro Alonso. Consigue hombres en primera y en segunda. Hay 2 outs. Falló por la vía del ponche. Abanicando. Tiene 5 remolcadas. Batea 371. Lo trajeron para esto, para empujar carreras en este tipo de circunstancias. Veremos. Morales abanica. Descolocado también aquí en este swing. Alonso frente al derecho. Francisco Morales, que está escapista a través del ponche, pese a su descontrol en este episodio también. Ha logrado salir adelante en dos strikes sin bolas. Va al derecho Francisco Morales a la goma fuera. Totalmente se picheó, así que hay un wild pitch. Los corredores se van a la tercera y a la segunda con este envío. Aunque parecía también pavor, veremos la sentencia oficial. No daba la impresión de que era manejable para Sucre. Sí, era un picheo manejable para Jesús Sucre. Así que hay corredores en tercera y en segunda. Una mala, dos buenas para Lázaro Alonso. Un inatrapable pudiera traer dos para Senadores. En una mala y dos buenas, ataca al equipo de los Senadores. Batea Lázaro Alonso. Morales, la conexión por el jardín izquierdo. Va a caer de hit la bola, señores, y va a dar contra la pared. Y llegan las dos primeras carreras para el equipo de los Senadores con este doblete de Lázaro Alonso. Pica adelante el Senado, 12 carreras por cero.
0: Bien lo decías, justamente por esto es que trajeron a Lázaro Alonso hasta el equipo. Había llegado como uno de los que más bateaba para el Senado en estos últimos encuentros. Ahora, pues, con este largo doblete hasta el jardín izquierdo, en ningún momento se veía la oportunidad de tu copita Marcano, pues, poder tomarla de fly. Estaba algo cargado ese jardín central y este, pues, un poco más hacia la parte de afuera del jardín izquierdo donde cae el pelotazo, y llegan las primeras dos carreras del Senado y también para Francisco Morales a su cuenta.
1: 12-0 gana Senadores. Alto el lanzamiento sobre Rowdy Reed. Batea 325. Tiene 6 empujadas. Con estas dos llega 7. Lázaro Alonso. Así que se mantiene la amenaza. Y corredor en posición de anotar. Está en la intermedia. Hay 2 outs. 12-0 gana el equipo de los Senadores. Aprovechando los 2 boletos que dio Morales en este inning. Cuenta pareja en 1-1.
0: Iba a costar muchísimo que después de 2 innings consecutivos dejando hombres en circulación en esta oportunidad lo tuvieras tan tan cerca, ambos en posición anotador, y después ese envío desviado de Francisco Morales y no poder fabricar, ¿no?
1: Uy, este fue peor, pero mira, la suerte, no, bueno, cuando hay la suerte está con uno. Para resumir, ya que estamos en radio, el picheo fue totalmente igual de Francisco Morales. Se tuvo que agachar Rowdy Reed y en el agacharse dejó el bate arriba. Y una pelota que podía haber llegado a Alonso a tercera caminando hasta de espaldas, termina siendo un foul. Un poquito las cosas de lo que acaba de ocurrir con este picheo. Totalmente, pero desviado al 100%. Así que un strike y 2 bolas para Rowdy Reed. Y abanica y retira, señores, este productivo tercer episodio. 2 carreras para el equipo de los Senadores. 1 quedó en circulación en 2 innings y medio. Gana Senadores, 12 carreras por cero.
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0: Parte baja del tercer episodio, Jesús Sucre, Derek Salón y Ali Castillo consumen turno. Se mantiene Julio Vivas, el lanzador derecho de Senadores de Caracas en La Lomita.
1: Octavo, noveno y primero en la alineación, batea Jesús Sucre, el receptor, primer strike en su cuenta, se mantiene en La Lomita Julio Vivas. Hubo 26 envíos entre los dos primeros capítulos, 16 en el primero, 10 en el segundo episodio. Consigue la parte baja de la alineación con Jesús Sucre, el receptor. Gana Senadores, 12 carreras por cero, hay tiempo solicitado. Bueno, no hay tiempo, el reloj desapareció, perdón. Así que hace el Chief Umpire el anuncio, pues, a ambas cuevas de que por ahora no hay reloj. Veremos si esto afecta o no el desempeño en cuanto a... Bueno, volvió el reloj, se hizo la luz. Así que bueno,
0: pues,
1: que tenemos reloj. Una mala y una buena la cuenta para Jesús Sucre, el derecho Julio Vivas en La Lomita. Ya tenemos el reloj a disposición. Comienza su andaje. Bases limpias en esta baja del tercer capítulo, bateando Jesús Sucre. Totalmente descontrolado este picheo. Tiene que hacer un esfuerzo el careta Jason López. Dos malas y una buena para Jesús Sucre. Parte baja del tercer episodio. Con esto un rolling. Tiene que atacar a Martínez, el antesalista, a la inicial 53. Anticipaba a Kevin Melián, si bien estaba atrás, pero seguro el antesalista Pedro Martínez entrega el primero. Llega el turno para Derek Salón.
0: Qué buena participación ha tenido esta noche Pedro Martínez en la antesala. No ha presentado contratiempos y fabrica este primer out del tercer inning.
1: Entre el inning 2 y 3 ha tenido 3 ocasiones con rodados, en todas ha virado en buena forma. Roletazo otra vez, se mete el guante Martínez, 53, retirando. Aquí sí, con un mayor esfuerzo a la defensiva para el antesalista. Hay 2 outs, llegará el turno para Lee Castillo.
0: Con el guante en el piso incluso, pero muy bien posicionado, buena lectura en combinación con el dominicano Lázaro Alonso.
1: Ha jugado también en los jardines. Martínez en la temporada, 2 outs rápidamente para Vivas, recibe a Lee Castillo con las bases limpias, falló con rodado al campo corto Kelvin Melián.
0: Y le están haciendo swing muy temprano a Julio Vivas, lo que lo mantiene muy económico. 32
1: picheos hasta ahora para Julio Vivas.
0: Ah, bueno.
1: Roletazo, ataca Martínez en el buen bound a la inicial. 53, el tiro no fue el mejor, pero resolvió en buena forma Alonso. Así que finaliza, señores, con 3 rodados hacia la tercera. Este tercer episodio por la vía rápida del 1, 2 y 3 en 3 completos. Gana Senadores, 12 carreras a 0.
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3: Estamos de regreso. Hubo una situación, esa jugada en primera base que le estábamos relatando hace un rato, pues fue revisada. Se llegó a creer que Lázaro Alfonso rompió el contacto con la primera base antes de que llegara la pelota, pero tranquilidad porque fue out el señor Ali Castillo. Ahora, los tres que van a consumir turnos por parte del Senado, Henry Rodríguez, Kelvin Melián y Carlos Arroyo, ante Francisco Morales, cuarto episodio, parte alta.
5: Sexto, séptimo y octavo en la batería del equipo de Senadores. Gana 2-0 en este segundo tercio del juego de pelota. Inning 4 en su parte alta. Se mantiene en la lomita Francisco Morales. Ya supera los 60 envíos. Tiene 2 strikes en la cuenta de Henry Rodríguez, que falló con un batazo bastante profundo por todo el jardín derecho, que fue bien defendido por Osvaldo Arcia. En dos y nada, Henry Rodríguez se prepara. Morales cayó este picheo, primera bola. Hizo 2 Senadores en el inning el número 3. Somos Unión Radio, el circuito oficial del Senado. Una mala, 2 buenas para Henry Rodríguez. El derecho Morales abanica y entrega por la vía del ponche el primer out. Es el séptimo abanicado, o séptimo ponche en este caso, para el lanzador Morales. Llegará el turno para Kelvin Melián.
3: Kelly Melian falló en el segundo episodio, justamente fue uno de los de las víctimas que ya tiene Francisco Morales en esta noche por la vía del ponche.
5: Contra el suelo este piconazo de Morales ante Kelvin Melian, el campo corto. Y séptimo en la alineación del equipo de Jorby Torrealba. Inning 4 en su parte alta y un out, las bases están limpias. El abridor Francisco Morales eleva por todo el cuadro, va apurando el antesalista, también el campo corto, mete el guante y captura, no, se le termina cayendo la bola a Derek Salón cuando se daba contra el muro. No llegaba tampoco a Lee Castillo, así que se mantiene con vida Kelvin Melian con este foul fly. Poquito de suerte también para Senadores. La quiso agarrar de ponchera para hacer el ejercicio Derek Salón. Y ahí cuando impacta con la valla de seguridad de detrás de la tercera, termina perdiendo la bola.
3: Se mantiene entonces con vida Kelvin Melian. Cuenta de 1-1.
5: Cuenta pareja para el bateador Melian. Inning 4 en su parte alta y un out, las bases están limpias. Morales a la goma, swing fallido, segundo strike. Esperando turno Carlos Arroyo. Son dos carreras el equipo de los Senadores en el inning número 3 con el doblete de Lázaro Alonso. Es lo que hasta ahora ha marcado la diferencia para el Senado. Morales por todo el medio, ponchado, señores. Octavo. Se quedó tieso aquí Kelvin Melian, entrega el segundo out, llega el turno para Carlos Arroyo.
3: La mejor carta de presentación y la más letal de Francisco Morales hasta esta hora ha sido justamente la vía del ponche.
5: Y los dos para Melian fueron mirando. Así que en ambos no, pues, fue llevado por el swing fallido, sino quedó tieso ahí Melian. Carlos Arroyo bateando con dos outs al primer picheo, eleva en foul. Usted también ponchó, pero tirando. Carlos Arroyo en su primer turno, batea 167. Hay dos outs, las bases están limpias. No ha sido una mala salida para Francisco Morales, más allá, repito, de tener tres boletos, pero una cantidad de ponches elevadísima, 8. Y estamos hablando de 3 innings y 2 tercios de trabajo. Morales eleva por todo el centro del terreno, la va buscando Gorkis Hernández, apura hacia el jardín izquierdo, mete el guante, capturó la bola. Para finalizar este cuarto episodio por la vía rápida del 1, 2 y 3, en 3 innings y medio, sigue ganando Senadores 12 carreras por 0.
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3: cuarto episodio, parte baja, Rook Neudor, Gorky Hernández y Osvaldo Arcia vienen entonces a enfrentar a Julio Vivas, quien se mantiene en la lomita. 33 envíos apenas para
5: la edad de Cristo
3: en esta tarde.
5: Así que 33 envíos para el derecho Julio Vivas, a abanica este picheo quebrado. Si vamos a raíz de episodios, obviamente haciendo un balance, si bien no fue así, 11 por inning, pero la memoria no falla. 16 en el primero, 10 en el segundo, son 26, 7 en el tercero, para llegar a 33. Bateando Ruckner, Odor, cuenta pareja en una mala y una buena. Odor, pues falló con un machucón hacia el lanzador Julio Vivas por la vía 13. Esperando también Gorkis Hernández y Ovaldo Arcia. Cuarto inning en su parte baja, gana Senadores 2-0.
3: Esa memoria tuya es buenísima.
5: ¿Por qué? Era matemática pura.
3: No, yo hubiese dicho, no, a 11 por cada uno de los episodios, pero lo
5: ¿tú crees que
3: bien?
5: Si le hubiese mentido a alguien, las anotaba, si no lo vio, si lo vio, bueno, lo anoto. Pero ojo, no mentí.
3: No mintió.
5: He respetado el paraje de la Biblia. No he mentido. Dos strikes rápido en la cuenta de Ruckner Odor, va a hacer algunos ajustes. Pues en el mango del bate. Odor esta temporada con los Navegantes del Magallanes de unos cuantos batazos.
3: Determinante la bujía.
5: En su ausencia en el todos contra todos comenzó bajando Navegantes, después bueno, se reinventó y ganó. Una mala, dos buenas, el picheo totalmente fuera de la zona, 2-2 en la cuenta para Ruckner Odor.
3: No pare, sigue, fue Odor para Magallanes.
5: Cuenta pareja, baja del cuarto capítulo, gana Senadores 2-0, se mantiene en la lomita Julio Vivas. El lanzamiento conecta profundo entre el centro y el jardín derecho, va apurando el jardinero central, mete el guante y capturó la bola a Carlos Arroyo. Para este primer out tuvo que ponerle no solo la buena ubicación, sino también la trayectoria, así que hay un out, vendrá a batear Gorkis Hernández.
3: Por un momento, e incluso como está, presentó la cámara el batazo de Odor, pensé que estaba fuera del parque de Macuto,
5: como mínimo entre dos,
3: pero bueno, una buena lectura de Carlos Arroyo allá en el jardín central.
5: Por eso hablábamos del buen guante de Carlos Arroyo, consiguió ocupar bastante espacio en su trayectoria. Batea Gorkis Hernández recibió boleto en su único turno, ha sido el único pelotero de los Delfines en llegar a la inicial con vida. Inning 4 en su parte baja y un out, picheo malo, totalmente adentro, frente a Gorkis Hernández, que ha llegado a 20 pasaportes obtenidos en la campaña, lo que lo ubica de lejos en el puesto número 1 entre todos los peloteros de la liga. Una mala y una buena, hay un out, las bases están limpias, frente al derecho Julio Vivas, contra el suelo, segundo picheo malo. Ahora ha sido una gran presentación esta apertura para el derecho Julio Vivas en 3 1/3. No ha permitido inatrapables de la ofensiva de los Delfines. Inning 4 en su parte baja. Somos Unión Radio, el circuito de Senadores de Caracas. Bateando Gorkis Hernández para el equipo de Delfines. Hoy como home club. En 2-1 se prepara el derecho Vivas. Batea en foul por la tercera, cuenta pareja en 2 malas y 2 buenas.
3: Que si hablamos ya de esos 20 boletos y Gorkis Hernández ha sido de la partida en 11 duelos, sin contar este, casi que si aplicamos la matemática, como bien decías, a 1.7, 1.8 boletos por encuentro.
5: Sí, bueno, ahí el descontrol es parte de los problemas que presentan muchos cuerpos de lanzadoras en esta liga, como también en la LVP, ojo, en 2-2, el derecho Vivas abanica, Gorkis Hernández descolocado con este swing, se fue abriendo el picheo de Julio Vivas y entrega el segundo out, las bases están limpias, vendrá a batear Osvaldo García.
3: Un buen envío entonces de parte de Vivas para mantener la situación a raya, confundir lo suficiente a Gorkis Hernández. Y pues fácilmente ya tener esto en 2 outs.
5: Es el primer ponche en la cuenta de Julio Vivas. En imágenes veíamos a Francisco Morales y ya al parecer su trabajo ha finalizado para el derecho de Delfines, que en 4 episodios ponchó a 9. Entregó 3 boletos, pero ha permitido 2 carreras, ambas limpias, con 2 inatrapables. Un strike sin bolas, la cuenta para Osvaldo Arcia. Falló por la vía 43. Segunda, primera en su primer turno. Cuenta pareja en 1 y 1. Inning 4 en su parte baja, 2-0, gana Senadores. Buscando esa victoria para tratar de registrar lo más cerca posible a jugar por 500 a Abanica. Recuerden que arrancó esta jornada con 4 y 6. Quedará este compromiso frente a Delfines y el fin de semana ante Líderes para tratar de registrar un balance favorable luego de 3 semanas de campaña. Una mala, 2 buenas en la cuenta para Osvaldo Arcia. Las bases están limpias. Hay 2 outs. Conecta profundo por el jardín derecho, pero tiene que ir a apurar. Es muy alto el elevado y cayó. No se entendió Henry Rodríguez con Anthony Jiménez, que jugaba profundo y parecía ser una rutina. Y termina cayendo una bala fría como el primer inatrapable para el equipo de Delfines. Luego de 2 outs llegará a batear Wilfredo Tovar.
3: Anthony Jiménez hizo lo más difícil, que fue salir corriendo porque le estaban jugando bastante profundo Osvaldo Arce, uno entiende, un pelotero con muchísimo poder. Pues hizo un sprint bastante adelantado en el jardín derecho y luego abandona la carrera. Pareciera que en algún momento no logra entenderse y Henry pensaba que la tomaba Anthony. Anthony pensaba lo mismo de Henry, así que bueno. Imparable para el señor Osvaldo Arcia.
5: Bueno, tú daba la impresión de que estaba totalmente dominado porque el elevado fue altísimo, pero ni así le pudo llegar Anthony Jiménez. Obviamente la tenía más difícil Henry Rodríguez. Coloca corredor en la inicial. Hay 2 outs, batea Wilfredo Tovar. 2 y nada ahora la cuenta.
3: Claro, porque Anthony tenía la lectura de frente. No se entiende muy bien por qué abandonó la carrera.
5: Sería bueno ver una reiteración que nos muestre cuál fue la trayectoria, si es que se quedó dando pasos hacia atrás o en su defecto se confió y bueno, terminó cayendo delante de él. 2 y nada la cuenta para Wilfredo Tovar, hoy para en primera, strike cantado, 2 y 1 ahora para Wilfredo Tovar. Wilfredo Tovar falló por la vía 53 en el inning número 2, un rodado para Pedro Martínez. Hay 2 outs, hombre en primera, baja del cuarto capítulo, 2-0, gana Senadores. Vivas eleva por el jardín izquierdo, la bola va abriendo, sigue abriendo, va apurando el jardinero, pero va a caer en foul ante la llegada de Luis Sardiñas. Hay cuenta pareja en 2 y 2.
3: Bueno, hay que agradecer que se abrió en zona foul porque le dio con bastante contundencia a Wilfredo Tovar y que si estuviese quedado en zona buena, pues esto se iba a igualar de inmediato.
5: Cuenta pareja para Wilfredo Tovar, hay 2 outs, en primera está Osvaldo Arcia. Gana Senadores, 12-0. El empate está en el home plate para el equipo de Delfines. El picheo, roletazo, hit la bola, no puede llegar Kelvin Melián, se interna en el jardín central. Ataca ahora Carlos Arroyo y monta una amenaza con 12 inatrapables consecutivos el equipo de Delfines. Luego de 2 outs llegará el turno para el peligroso Tucupita Marcano.
3: Después del error llegó entonces el batazo bien posicionado, difícil de sacar out. Wilfredo Tovar, como siempre, como decimos en el perfecto venezolano, fastidioso para lograr hacerle out. De hecho, es el que más está bateando a esta hora para el conjunto rival. Su promedio abriendo este encuentro fue de 533 con 24 imparables. Ahora le suman uno más.
5: Situación complicada ahora para Julio Vivas por primera vez en el juego de pelota. Ataca el equipo de Delfines, Tucupita Marcano, con hombres en primera y en segunda. Hay 2 outs. Cuenta pareja en una mala y una buena. Tucupita, pues batió un roletazo hacia los predios de Lázaro Alonso, lo retiró sin asistencia el inicialista del equipo de los Senadores, consigue 2 hits de forma consecutiva, par de sencillos, hay 2 outs, todo esto, eso sí, luego de retirar los 2 primeros, piden consulta, no pasa el bate, 2 malas, 1 buena la cuenta para Tucupita Marcano. Inning 4 en su parte baja, ataca Delfines. Julio Vivas ya con 23 picheos en este episodio, luego de tener 33 en 3 innings trabajados. En 2 y 1, conecta un roletazo, tiene que apurar de cabeza, no llega el camarero Henry Rodríguez y va a llegar la primera carrera del equipo de los Delfines. Hubo jugada en el home, pero llegó a tiempo el corredor Osvaldo Arcia para poner la primera carrera del equipo de los Delfines, que ahora pierde 12 carreras por una.
3: Bueno, ya decíamos, Tucupita Marcano, ese promedio no corresponde al Tucupita Marcano, que sabemos que es bastante oportuno a la hora de pisar la caja de bateo. Logra remolcar la primera carrera para Delfines de La Guaira, el equipo de casa. Por un momento me había confundido y pensé que este batazo le había pegado en el pie a Julio Vivas, pero sí hizo la pelota pues un recorrido extraño que no le permitió a Henry Rodríguez hacer el engarce en la intermedia, poder cortar ese batazo, pero las malas intenciones se han fabricado con esta primera carrera.
5: Y ya comienza a haber trabajo en el bullpen del equipo de los Senadores en este parpadeo. Julio Vivas, 3 sencillos de forma consecutiva, tienen este juego ahora 2 carreras por una, todo luego de 2 outs, y repito, con ese elevado hacia el jardín derecho donde Anthony Jiménez. Llegó quieto Arcia, bueno, pero ahí de tirito, porque era Arcia, ¿no? Que, digamos, no tiene la ventaja de la velocidad en su haber. Cualquier otro corredor, pues, hubiese llegado con mayor antelación. De igual manera, el tiro fue bueno al home. Pero ahora el resultado es 2 carreras por una, favorable para el equipo de los Senadores. Trata al menos de apagar esta llama el equipo del Senado. Y el derecho, Julio Vivas, enfrentando a Isaías Tejeda. Tejeda también falló con rodado a la antesalista, vía 53. Picheo adentro, primera mala. Fue el tercer out del segundo episodio. Isaías Tejeda consigue corredores en primera y en segunda en este largo cuarto capítulo, que luego de 2 outs se ha visto enredado para Julio Vivas. Batea Tejeda frente a Vivas, el derecho afuera totalmente este picheo, segunda mala. 2 y nada la cuenta para Isaías Tejeda. Momento peligroso en este inning, 4 en su parte baja. Ataca Delfines. Se prepara Julio con sus movimientos. A la goma, tercera mala. 3 y nada la cuenta ahora para Julio Vivas. Y no sé cuánto tiempo haya habido ya viendo trabajo el bullpen, pero pudiera ser este el último. Me da la impresión que sí, si no logra salir Julio Vivas de este enrollo. 3 y nada la cuenta para Isaías Tejeda. El picheo, strike cantado. Quería irse a la inicial Tejeda, así que 3 y 1 la cuenta.

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1: Estamos de regreso, quinto episodio, parte alta, y viene a consumir turno Jason López, Pedro Martínez y también Luis Sardiña. Se mantiene en la lomita Francisco, sí. Morales por Delfines.
2: Habíamos dicho que parecía haber sido todo el trabajo, estaba ahí distendido en el dogado, pero con 69 picheos va este quinto inning en su parte alta, 2-1. Gana el equipo de los Senadores, bateando el receptor Jason López. Recibió base por bolas, terminó anotando en carrera la primera del equipo del Senado. La baja del tercer capítulo, batea 125 para Jason López. Es el noveno en la alineación del equipo de Senadores. Cuenta pareja en una mala y una buena. Tiene 9 ponches Francisco Morales en 4 episodios de trabajo. No ha estado mal, lo decíamos. El tema ha sido un poco el descontrol. 3 boletos. De igual manera, estira tratando de llegar a 5 capítulos. Contra el suelo este lanzamiento, 2-1. Está ganando el segundo de la serie, Marineros 4-1, líderes. Esto está en la alta del segundo episodio. Ganó el primer juego. Caciques derrota 3-0 a Centauros y Samanes 1-0 a Guerreros. Bueno, Samanes comenzó con 0-8. Va con 3-0, 3 ganados ahora, sin derrotas. Enrachados los últimos campeones. Abajo el lanzamiento, esta recta 3-1. Cuenta favorable para Jason López. Espera turno Pedro Martínez, antesalista y primero en el line-up del equipo de los Senadores. Gana 2-1. El equipo del Senado a Delfines de la Guaira. En 3-1, Morales. Contra el suelo, cuarta mala, entrega pasaporte. El segundo que recibe Jason López y coloca corredor en la inicial sin outs. Llegará el turno para Pedro Martínez. Así que ataca rápidamente, producto del cuarto boleto de Francisco Morales. Martínez el día de hoy tiene una línea hacia el jardín izquierdo, se ponchó tirándole en el inning 3. Muestra el toque, señores, ataca el lanzador Morales. Al iniciar el tiro es malo, señores, hay error en el tiro y se van a mover los corredores. El tiro hacia la segunda y es quieto el corredor, señores, con este toque de bola de Pedro Martínez. Hay error en el tiro y se mueven. Y Senadores, señores, Sindarki coloca corredores en segunda y en tercera sin outs.
1: Pedro Martínez sorprendió aquí a todo el mundo. Rock Novedor, corrijo. Después de ese error en el envío hacia la primera base, Tejeda pues intentó enviar la pelota hasta la intermedia, agarrando out a Pedro Martínez, pero un buen deslizamiento lo pone entonces quieto. Y se pone interesante el quinto episodio, le dieron boleto.
2: Claro.
1: A Sardiñas.
2: Tratando de congestionar la autopista para ver si buscan una manera menos forzada, porque Sardiñas, bateador más peligroso, sobre todo en jerarquía, que Anthony Jiménez, pero tiene una buena oportunidad, tú lo decías, ha sido oportuno. En este caso, Anthony Jiménez en la campaña, para ver si logra pues mover ahora estas bases que están congestionadas y no hay outs. Así que hay que ser inteligentes, tener paciencia. Llegaron a Francisco Morales. Ciertamente le van a cargar este boleto que no fue a través de sus envíos, pero son 5.

0: en la cuenta del lanzador, que llegaba con 6 ya en 3 capítulos trabajados en la campaña.
1: Sale entonces el pitching coach de Delfines a conversar con Francisco Morales. Me imagino que están evidentemente trabajando el turno.
0: El error en el tiro es claro, tenía todo el tiempo, al menos para retirar a Pedro Martínez, que no dudó jamás en correr a la intermedia, llega quieto, incluso se desliza por la parte interna de la almohadilla para evitar, pues obviamente, ser atrapado por Derek Salón, que fue al corte en ese tiro. Así que bases llenas para Anthony Jiménez. No hay outs, gana Senadores, 12 carreras por una en la parte alta del quinto episodio. Seria amenaza del Senado frente a Francisco Morales, un primer picheo que fue cayendo en strike. 10 remolques, ya lo decía Baena, hoy de 2-0, tiene par de ponchos tirándole a Anthony Jiménez. Ataca el equipo de los Senadores en la alta del quinto episodio. Morales, swing fallido. Cuenta favorable para el pitcher Francisco Morales. Espera turno Lázaro Alonso.
1: Hoy Anthony Jiménez, par de ponches.
0: Posiblemente este sí sea el último que enfrente Francisco Morales. No importa qué. Viene el zurdo Lázaro Alonso. En dos y nada, Anthony Jiménez. Las bases están llenas de Senadores. Morales a la goma, abanica por tercera ocasión en la noche y entrega el primer out, es el décimo en la cuenta de Francisco Morales. Veremos si se queda en la lomita o tendremos nuevo lanzador. Lo cierto es que hay un out, se mantienen las bases congestionadas.
1: Pareciera que lo van a dejar.
0: Sí.
1: Porque no veo movimiento de parte del Eliezer Alfonso.
0: Confianza plena. Bueno, hay confianza entonces en Francisco Morales, no se ha visto mal, repito. Si analizamos este inning, cómo comenzó, fue con boleto, un error hacia la inicial del lanzador y obviamente el boleto regalado para pues llenar las bases. En pocas palabras, no lo han visto en este inning los Senadores. Alonso tiene doblete, dos carreras empujadas que son las únicas que tiene Senadores. Strike cantado el primero para Lázaro Alonso, hoy tiene de 2-1 con ponche y dos remolques. Consigue las bases llenas. Llegó a 7 empujadas en la temporada con el encuentro de hoy. El picheo un poco afuera, primera mala. No le gusta a Francisco Morales. Cuenta pareja en una bola y un strike. Bases llenas. Jason López en tercera, Pedro Martínez en segunda y Luis Sardiñas en la inicial. Son los 3 Senadores en circulación en la alta del quinto capítulo. Ante el peligroso y zurdo Lázaro Alonso, abanica. Segundo strike en su cuenta, 1 y 2. Esto bastante bien, Morales, en el envío de sus picheos a la hora de estar en control, ¿no?
1: Uh-huh.
0: Ahora, después cuando va regado es otro punto, pero cuando los ubica donde quiere, ha dominado a los bateadores de Senadores. En 1 y 2, el picheo es un roletazo, lo va buscando Rucknedor a segundo nado, a primera doble play, señores, y ha sacado tremendo cero Francisco Morales. 3 quedaron en circulación, señores. Ha finalizado este quinto episodio de los Senadores en 4 innings y medio, sigue ganando 12 carreras por una.
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1: De regreso con todos ustedes, quinto episodio, parte baja, Senadores de Caracas sigue ganando el encuentro 2-1. Viene una nueva oportunidad ofensiva, Delfines, Jesús Sucre, Derek Salón y Ali Castillo son los tres a consumir turno y a ver si se mantiene Julio Vivas por Senadores de Caracas en la lomita. Imagino que sí, porque hasta este momento ha salido económico con respecto a los envíos, salvo lo que fue este último episodio, y después de 2 outs en la pizarra fue que le lograron pues hacer daño con una carrera en las piernas de Osvaldo Arcia. Vamos ahora a afrontar este quinto episodio.
0: Quinto inning en su parte baja, bateando Jesús Sucre, octavo en la alineación, Derek Salón, noveno, y Eli Castillo son los tres. Dejó escapar una oportunidad, bueno, tremenda el equipo de los Senadores, llegó a tener las bases llenas sin outs. Ponche de Anthony Jiménez y roletazo doble play de Lázaro Alonso limpiaron esa amenaza que tenía Senadores para ampliar la ventaja, que es apenas de una carrera. Y no sé qué estaban discutiendo, pero Eliezer mostraba una disconformidad luego de haber finalizado el inning 5 en su parte alta para el equipo de los Senadores. En fin, a batear, señores. Jesús Sucre falló con rolling a la tercera. Día 53. Tiene de 1-0 el experimentado Careta del equipo de Delfines en esta parte baja del quinto episodio. Al primer picheo eleva dentro del cuadro. La va buscando Kelvin Melián. Pide la pelota y la captura para este rápido primer out. Llega el turno para Derek Salón.
1: Sí, sería interesante pues entender cuál era el reclamo, porque después el principal fue a notificarle a el manager de Senadores de Caracas.
0: Bueno, lo que pasó, pasó, diría por ahí una canción. Derek Salón consumiendo igual turno, no tiene hits en la campaña, batió un roletazo por la vía 53, se fue el segundo out del inning número 3, se mantiene la lomita Julio Vivas. Primer strike en la cuenta de Derek Salón, campo corto y noveno en la alineación. Gana Senadores 2-1. La línea por todo el jardín derecho, va apurando. Ahora sí, bien ubicado, mete el guante y captura la bola Anthony Jiménez cerca de la zona de seguridad. Así que hay 2 outs. Rápidamente llega el turno para Lee Castillo.
1: Bueno, es parte de la razón de por qué hasta este momento apenas Julio Vivas lleva 64 envíos. Le están haciendo swing, contacto muy temprano. Rápidamente se pone esto con 2 outs en la pizarra, quinto, parte baja, y viene a consumir turno Ali Castillo. Me puse un poco dominicana.
0: Parte de los resultados, Cacique gana en el quinto capítulo 3-0 a Centauros, ya lo decíamos, 4-1. Repite Marineros de momento en el segundo episodio a líderes, y Samanes pica adelante en el segundo inning ante Guerreros. Hay 2 outs, su turno para Ali Castillo. Ali Castillo falló por la vía 63 en el inning 1, fue el primer out y fue el out número 3 en el inning número 3, valga la redundancia, por la vía 53. Tiene 2-0, hay 2 outs, las bases están limpias. Sigue la lomita Julio Vivas. El picheo contra el suelo, segunda mala. Julio Vivas tratando de optar a la victoria. En cuanto a las decisiones, recuerden que tiene que lanzar 5 episodios y dejar el resultado favorable. O al menos que si estuviera empatado en la alta del sexto, hiciera uno el equipo en el cual pues termina formando parte, para así darle espacio a los relevistas. 2 bolas, 1 strike.

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1: Estamos de regreso para el sexto episodio, parte alta, Raúl y Ruiz, Henry Rodríguez y Kelvin Melián. Son los tres en línea para Senadores de Caracas. Mientras les informamos que a Delfines va a tener un nuevo lanzador, Mauricio Maicán. Me parece que va a ser su debut en esta campaña.
2: Así que finaliza el trabajo de Francisco Morales, 5 episodios, 2 hits, 2 carreras limpias, 4 boletos, 10 ponches. 10 ponches en 5 innings tuvo el derecho Francisco Morales, así que nuevo lanzador para el equipo Delfines. Llegamos al 6º episodio en su parte alta. Gana Senadores 2 carreras por 1, hasta ahora un buen juego, sobre todo para los abridores, tanto Julio Vivas como Francisco Morales, algo que nos sobra en esta liga. Han estado superiores a los lanzadores a los bateadores. Esto debe ser un ejercicio en porcentajes bajísimo en la Liga Mayor. Incluso, repito, en el béisbol profesional venezolano, en la LVP también, suele ser la ofensiva la que marca la pauta. Así que ya Mariale nos decía, pues el nuevo lanzador, Mauricio Maicán.
1: Vamos a revisar sus números, a ver si ha tenido salidas en esta campaña.
2: El derecho Maicán enfrentando a Rowdy Reed. En 3 y nada, rapidito, Rowdy Reed.
1: No, pues, en efecto está debutando hoy.
2: Dio hit al cuadro, en infield hit en este caso, y se ponchó en su segundo turno. Tiene de 2-1, bueno, los 4 picheos de Maicán, bastante lejos para entregar otro boleto más del picheo de Delfines. Son 6 hasta ahora. En 5 completos estamos a la alta del 6º episodio. Así que coloca nuevamente Senadores a su primer bateador en circulación. Llegará el turno para Henry Rodríguez. 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Y bueno, salen claro a conversar con este muchacho. Se ve en el aspecto, no tengo aquí, ya vamos a ver si conseguimos en el roster. Se ve bastante joven, porque no se vio ni cerca de la zona de strike. Obviamente se le pide un poco de calma.
1: Es del 2003, 27 de diciembre del 2003.
2: Estamos en el 2023,
1: no voy a sacar,
2: estamos hablando
1: la
2: de 22 años. Vamos, Baena, 22 años. Ah, 22. En noviembre cumple 23, se lee 23.
1: No, pero es que yo soy muy mala con los números.
2: Bueno, usted no compró el álgebra de Baldor ahí. Tenía el ejercicio matemático y en la

0: últimas páginas, las favoritas de todos, la respuesta y la resolución del ejercicio.
1: Mira que cualquier cosa por aquí, hay un compañero, sabes que somos una familia, ¿no? Sobre cualquier cosa que te pueda hacer aquí en los últimos tres episodios.
0: No, no, pasa nada. Hoy, mozo horario, ¿no? Bueno, ese gran equipo, ¿no? Una cascada de derrota a los Mets de Nueva York. Las que faltan, dirían por ahí, los negativos. Bateando Henry Rodríguez.
1: Él es uno de los negativos.
0: Tiene de 2-0, bueno, cualquiera, ¿no? Sería negativo con la actualidad del equipo de los Mets de Nueva York. En cuenta de un strike sin bolas. Parece que la conversación le cayó bien al chico Mike Kang. Ya en dos strikes con este foul sobre la inicial para el pollito Rodríguez. Camarero. Y sexto en la alineación. Espera turno Kelvin Melián. No, lo de los Mets es un ejercicio tremendo. Y ojo, al quien le gusta la NBA, siendo un inciso, Orlando 36, Detroit 28. Uf, huele a quemado aquí. Mejor del este pareciera estar rodando de momentos. En dos strikes sin bolas para Henry Rodríguez. Mike Kang mete el bate en foul sobre el jardín izquierdo. Ayer en la NBA, una de las grandes palizas en la historia de las postemporadas. Más de 50 puntos, hay que verlo, perder por más de 50 puntos. Es un entrenamiento. Dos y nada la cuenta para Henry Rodríguez, el derecho Maicán en la lomita. Alto el lanzamiento, primera mala. En primera está Rowdy Reed. Obviamente no es una amenaza para correr las almohadillas y por ello pues se trabaja con más tranquilidad en el bateador que en el corredor. De igual manera se mantienen ciertas licencias. Una mala, dos buenas, salta del sexto capítulo, 2-1, gana Senadores, picheo contra las letras, 2-2.
1: Hablas de robar bases y hay que destacar que Senadores en esta campaña, en ese sentido, ha sido un poco pasivo. Apenas ha robado 5 bases en esta campaña, 2 de Anthony Jiménez, 1 de Johan Quevedo, 1 también de Kelvin Melián y 1 de Raider Ascanio.
0: Bueno. Swing fallido, señores. Entrega por la vía del ponche. Lo retó el chamo Maicán y abanica la experiencia de Henry Rodríguez. Entrega el primer out. Otro ponche en la cuenta del equipo de los Senadores. Llegará el turno para Kelvin Melián. Si actualizamos la cuenta de ponches son
1: 10.
0: 10. Tiene 10.
1: ¿Estás viendo? Se me dio. 1-1-1-1.
0: Bueno, de 1-1 uno llegamos, ¿no? Aunque ya va. Un momentico. No, 11. Claro, había dicho que había ponchado 10 Francisco Morales, que era algo, digamos, una línea tremenda en 5 capítulos. Así que el ponche número 11. Claro que sí.
1: Sí, porque fueron 3 en el tercer episodio. Tienes razón.
0: Imagínate tú. Así que es el 11º bateador que se poncha para el equipo de los... ¿Y quién lo acompaña hoy? Ah, manito. Así que 11 ponches tiene la ofensiva de los Senadores de Caracas. Una mala y una buena para Kelvin Melián. Green 6 en su parte alta. Gana 2-1 Senadores. Volvió el reloj a descomponerse. El Chief Umpire habla de... Bueno, jalen el cable ahí a ver si la cuestión mejora. Presentaba algunas irregularidades. Pareciera parpadear, ahí está volviendo. Bueno, parece que es un cable pelado, de verdad. El muchacho ya apretó y la cosa agarró. Ahora hay que traer un tapecito negro ahí. Una mala y una buena. Consigue la inicial a Rowdy Reed. Hay un out, alta del sexto capítulo. Batea Kelvin Melián. Melián se ha ponchado en par de ocasiones mirando. Veremos si en esta ocasión logra hacer contacto frente al derecho Mike Kang. Ahí el roletazo hacia el lanzador, le queda el tiro a la primera, bueno, un poco alto. Por suerte, Isaías Tejeda en el brinco saca este out por la vía 13, avanza la segunda Rowdy Reed. Y con 2 outs, señores, Senadores, tiene corredor en posición anotadora. Vendrá el turno para Carlos Arroyo.
1: Carlos Arroyo esta noche no ha tenido suerte. Primero falló en el segundo episodio vía ponche y luego en el cuarto episodio con un largo batazo hasta el jardín central, siendo identificado por Gorkis Hernández. ¿Van a salir a hablar con...?
0: No, yo creo que aquí ya la segunda afuera. Entonces, le pide la bola el manager Alfonso. para retirar al derecho Maicá. Nosotros hacemos una breve pausa, tendremos nuevo lanzador.
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3: Estamos de regreso con más de este encuentro. Hay nuevo lanzador por Delfines, se trata de Luis Alfredo Viloria Araujo, zurdo, también del 2003, quiere decir tiene 22.
4: Bueno, sacó la cédula, ¿no?
3: Muy bien.
4: Nombre, segundo nombre, apellido, apellido de madre, padre, en fin, Viloria, nuevo lanzador, es un zurdo para el equipo de los Delfines. Consiguen segunda a Rowdy Reed. Hay dos outs en la alta del sexto episodio, gana 2-1. Senadores, el trabajo entonces para Mauricio Maicán en dos tercios, boleto, ponche y hereda, pues en este caso, un corredor que está en la segunda, Hermosa Luna.
3: Uf.
4: Pensar que llegaron ahí hace no mucho. 400.000 kilómetros nada más ese viaje, pero bueno, cualquier cosa, ¿no? Detallito no menor de lo que hace.
3: Te han regalado la luna, Figo.
4: No.
3: ¿Y tú le has regalado?
4: Elvis Crespo nos regaló una luna por ahí a señales, ¿no?
3: ¿Cómo pegó luna eso? Llena, claro.
4: Todavía pega esa cosa. Hoy le hace un remake en vivo, de vivo y en vivo, y suena y suena y suena, y todavía está buena la cosa. Es grande Elvis Crespo. Un strike sin bola, la cuenta para Carlos Arroyo. Tiene ponche y elevado al jardín central. De 2-0 consiguen segunda RIR. Rápidamente en dos strikes aparece Carlos Arroyo.
3: El Luis Crespo que también se ha hecho famoso por otras cosas.
4: Sí, claro, en los aviones, ¿no? Creo.
3: También.
4: Muchos recordarán ese TBT, ¿no? Cuidado, hay que portarse bien. Ponerse el cinturón de seguridad. Dos strikes sin bolas para Carlos Arroyo. Hit la bola, señores, por todo el jardín derecho. Y va apurando Rowdy Reed, señores, hacia la goma. Y pisa con la tercera carrera del equipo de los Senadores de Caracas. Esta remolcada para Carlos Arroyo luego de dos outs. Y llegará el turno ahora para Jason López.
3: Bueno, un batazo que no iba pues ni con mucha fuerza, pero que se logró instalar suficiente para que le diera tiempo a Rowdy Reed.
4: Eso es lo bueno.
3: Correr desde la intermedia y pues sumar una más para Senadores de Caracas.
4: Le metió Rowdy Reed ahí de tercera al home, se vio echándole a plomo. 3-1 gana ahora el equipo de los Senadores. Una carrera en la cual se fabricó comenzando con un boleto y un error en lo que fue pues prácticamente este inning para hacer daño. En el pasado llegó a tener bases congestionadas, no entró una carrera aquí con un boleto prácticamente, y situaciones terminaron llevando la tercera del equipo de los Senadores. Wild pitch ahora, el corredor se va hacia la segunda, amenaza con irse a la tercera Carlos Arroyo, así que nuevamente hay corredor en posición anotadora para el Senado. Veremos si Jason López, que hoy tiene par de boletos, una carrera anotada, puede traer a la goma a Carlos Arroyo con una cuarta carrera, esto con una strike sin bolas, frente al zurdo Luis Viloria. Alta del sexto capítulo, ataca Senadores, conecta profundo por el jardín izquierdo, la va buscando Tucupita en la zona de seguridad y capturó la bola para finalizar, señores, este sexto episodio, que terminó con una carrera para el equipo de los Senadores. En 5 innings y medio gana Senadores 3-1.
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3: De regreso, parte baja del sexto episodio. Hay nuevo lanzador por Nelvis Ochoa. Fue todo el trabajo entonces de Julio Vivas. Ahora va a estar Nelvis Ochoa. Ha tenido 4 apariciones en esta campaña 2026 y le toca enfrentar al roneador, a Gorky Hernández y a Osvaldo Arcia, parte alta de la alineación.
4: Segundo, tercero y cuarto. Inning 6 en su parte baja. Muy buena presentación para Julio Vivas en 5 episodios, 3 inatrapables, una carrera limpia, un boleto y un ponche. En estos momentos estaría con la decisión de la victoria. Quedará todo a manos del bullpen del equipo de los Senadores en este inning 6 en su parte baja. Primero que enfrenta Ochoa, buen lanzamiento. Primer strike en la cuenta de Ruckner Odor. Odor falló con un machucón al lanzador y una línea al jardín central. Estaba bien ubicado Carlos Arroyo. Gana Senadores 3-1, ha hecho una más en la alta del sexto episodio. Muestra el toque, Ruckner Odor atacando, señores, el tiro a la inicial, es quieto con este infield hit, sorprendió, jugó Caribe aquí Ruckner Odor para buscar envasarse, consigue su cometido. Así que con este infield hit pone el corredor en la inicial, llegará el turno para Gorky Hernández.
3: Bastante sorpresivo. E incluso también agresivo el toque, porque pareciera por momentos que no salía bien. Para el tercera base fue un poco complicado tomar la bola. Y creo que hay que darle un reconocimiento adicional a Lázaro Alonso, que sabía que estaba complicado, que no iba a ser Auda Rockner, y logra lo que logra es adelantarse y tomar el control de la pelota.
4: Pese al esfuerzo de Pedro Martínez, no había nada que hacer, era estéril. Ya que Martínez estaba jugando prácticamente casi a la altura del campo corto. El cuadro estaba todo movido y obviamente aprovechó Ruckner Odor para tocar la bola por tercera, que fue, por cierto, una muy buena ejecución y le dio el tiempo suficiente para colocarse en la inicial. Batea Gorky Hernández, tiene de 1-0, boleto y ponche tirándole. Tiene 20 bases por bola recibida Gorky Hernández en la campaña, un número astronómico. Para las circunstancias, consigue hombre en la inicial, 2-1 ahora la cuenta con este strike de Nelvis Ochoa. Es el primer relevista del equipo de los Senadores.